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1: Puerto Vallarta enfrenta problemas en el manejo de basura tras asumir la operación del relleno sanitario, el Gavilán y la recolección de residuos. Sandra Quiñones advirtió sobre la violencia de género en Puerto Vallarta y señaló omisiones de las autoridades en su prevención y atención. Puerto Vallarta sumará 8 nuevas rutas aéreas este año, fortaleciendo su conectividad y crecimiento turístico.
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1: Autoridades sanitarias reforzaron la vigilancia epidemiológica en Puerto Vallarta ante los brotes de ébola en África. La Canaco Compostela Bahía de Banderas impulsa proyectos para fortalecer educación, emprendimiento y turismo juvenil en la región. El gobierno de Jalisco promovió un mecanismo para garantizar que la inversión en la niñez genere beneficios estructurales y positivos.
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2: Hola, ¿cómo están? Hello, hello, hello familia. Bienvenidos y bienvenidas. Qué gusto estar con ustedes nuevamente. Arrancamos programa, arrancamos esto que es Las Migajeras de la Qué Buena, el consultorio más grande de México. Oigan, gracias a toda la gente que se reporta, gracias por escribirnos, gracias por dejarnos los mensajes, gracias por llamar. Los vamos ahí acomodando, los vamos agendando porque el punto es que podamos compartir todas estas historias migajeras al aire en toda la Qué Buena en cadena. Iniciamos, soy el Yaco, arroba yo soy Yaco.
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3: Las 8:01. 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
1: Las 8:05. Momento de marcar a cabina. 55 51 66 8929.

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1: Hola, ¿cómo están? Oigan, pues tenemos las migajeras de la Qué Buena. Está usted en el consultorio más grande de México. Señoras y señores, a marcar 55-51-66-8929 es el número. Y vamos con llamada telefónica. Tú también puedes compartir tu historia al mismo número. Ya sabes, 55-51-66-8929. ¿Quién está en la línea? Buenas noches, hola.
2: Hola, buenas noches.
1: ¿Cómo te llamas tú, mi amorcito corazón?
2: Hola, Yasmín.
1: Yasmín, mi querida Yasmín, ¿qué edad tienes y de dónde eres, guapísima Yas?
2: Tengo 36 años y te marco desde Guadalajara.
1: 33 años, Guadalajara, ojos tapatíos, Yasmín. Ok, me parece perfecto. Pues entonces, Yas, bienvenida, ponte cómoda. Estás en el consultorio más grande de México. Adelante con tu historia, migajera.
2: Ay, ¿qué te cuento? Digamos que estoy en una situación complicada y digamos que el protagonista de todo esto es mi vecino.
1: No, ¿es una historia de vecinos? No me digas eso, Jazz, porque me vas a recordar, me vas a revivir un viejo recuerdo a mí. Yo también he tenido mis historias de vecinos, ¿eh?
2: ¿Ah, sí?
1: Pero esa es otra historia. Luego cuando yo vaya a consulta yo te la cuento, pero mientras tanto platícame.
2: Pues, se da cuenta que aquí donde vivo es como un retorno, es una cerradita. Entonces, hay un vecino que, pues, tiene toda la vida viviendo aquí donde estamos, ¿no?
1: Ajá.
2: Entonces, pues, empezábamos como los saluditos en la mañana y todo, pero, pues, yo sabía que no estaba bien, porque, pues, el vecino tiene esposa.
1: Ah, caray, ok, ya salió el peine, porque yo decía, bueno, pues es que también el amor lo puedes encontrar en cualquier lugar, ¿no? Incluso hasta en la puerta de enfrente.
2: Correcto, pero pues aquí la puerta de enfrente tiene una tercera en discordia.
1: No me digas eso, Jazz. A ver, ¿cómo fue que se empezó a dar esta relación? O sea, ¿todo fue a partir de las juntas vecinales que se hacen cada mes? ¿Todo fue a partir de que de repente salían a la misma hora cuando se iban al trabajo? ¿Cómo empezó ese jijiji jajaja?
2: No, pues cuando uno sale pues a trabajar, pues te sale como que te encuentras al vecino y está limpiando el carro o barriendo su banqueta y pues empezó el buenos días, vecina. Hola, buenos días, ¿y cómo está? ¿Cómo le va? Y pues, por ejemplo, yo tengo a mis perritos y los acabo de pasear y todo y pues el vecino así como de, ay, están bien padres, ¿cómo se llaman? Y así. Entonces así empezó como para romper el hielo.
1: Okay.
2: Y pues ya una otra tocaba y me decía, oiga, ¿qué cree que pues pasó esto, no? Ah, pero pues para que tenga cuidado, o ¿qué cree que pues algo sucedió aquí en el condominio y van a poner cámaras, ¿no?
1: O sea, el vecino estaba muy atento, ¿no? Estaba muy comprometido con que toda la cuadra de vecinos estuviera bien.
2: Sí, claro, sí, estaba muy atento a la situación, pero lo más chistoso es que su esposa pues nunca estaba como afuera, ¿sabes? Como que ella siempre estaba adentro.
1: Ok.
2: No, o sea, cuando salía o así, pues ella como que pues nada más se subía el carro y vámonos.
1: Fíjese, ahí para toda la gente que nos escucha, ahí cabe bien la frase de que el que tenga tienda, que la atienda, pero si siempre usted está ahí adentro de su casa y no ve lo que anda haciendo su pareja, en una de esas, ¡se lo pueden sonsacar!
2: Ay, no, porque ahora van a decir que soy la mala del cuento.
1: No, aquí recuerda que

0: guapo, pues hasta ahí. Pero ya la amabilidad y el coqueteo y el buenas tardes, vecina, ¿cómo está? Y ya después ya no era el, hoy no me digas vecina, soy Jazz.
1: Jazz,
0: ¿cómo estás?
1: Hija de, no, no, esa me encantó. Ya cuando le pides a alguien que te diga por tu nombre, no, es que eso ya cruzó una segunda base, ¿eh? Sí, sí, sí.
0: Sí, entonces, pues una vez, pues sí me dijo, oye, ¿sabes qué? Pues la verdad es que, pues, te invito a tomar un café. Y yo le dije, pero pues, eres casado, ¿no? Y me dijo, pues sí, y me aventó la de, pues no estamos bien.
1: Y la maldita básica, ¿no? La de, nada más estamos juntos por los niños. Que para esto te pregunto lo siguiente, aparte de estar casado, ¿tenía chavitos o chavitas o solamente estaba casado?
0: No, solamente estaba casado, no tienen bebés. No.
1: Fíjate que, a ver, yo no soy para juzgar a nadie, pero incluso hasta en este tema de luego la travesura, pues no está tan grave luego cuando es nada más, si están casados, ¿no? O sea, porque si ya hay hijos de por medio, ahí sí ya estás quebrando familias enteras. Digo, tampoco estoy diciendo que esté bien lo otro, ¿verdad? Pero bueno, hay de situaciones a situaciones. Y bueno, entonces, ¿aceptaste el café o no?
0: Sí, pues lo acepté y pues salimos y pues yo le dije, híjole, que pues no estaba bien, pero que pues no sabía cómo mediar toda la conexión y ya sabes, la atracción, el coqueteo. Y él me dijo, es que me pasa lo mismo. Me aventó las horas y que las que se las había.
1: Las chidas, ¿no? Dirían por ahí. Ajá. Oye, a ver, vamos a hacer algo. Quédate en un segundo bloque conmigo porque me imagino que después de que te aventó las chidas, caíste en el juego, ¿verdad?
0: Sí.
1: Bueno, okay. Vamos a hacer algo. Vámonos a una pausa mientras, o vamos a, digo, ahorita música. Y en el siguiente bloque te quedas conmigo y me cuentas una vez que ya le aceptaste la chida y que te envolvió, cómo se tornó esto en una situación migajera. Mientras tanto, ¿qué canción le vamos a poner a esta historia en lo que va?
0: Pues podemos ponerle la de la vecinita de Vico C.
1: Ah, caray, esa de la vecinita tiene antojo. No, sí, va, bueno, está bien, órale, va, te la pongo. Mientras tanto, ¿cómo se dice en Guadalajara?
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2: ¡Óyeme, Vico! ¡La señorita de al lado tiene hambre!

0: Aquí escuchamos y no juzgamos. Escríbenos al WhatsApp 5551668929. Este es el momento de hacer una pausa, una breve pausa comercial, y regresamos con más de las migajeras de la Qué Buena. Es el consultorio más grande de México y te comunicas al 55 5166 8929.
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0: Grupo G. El aplauso para nuestro amigo Sonido Famoso con nosotros.
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2: Las 8:34. Márcanos o déjanos un WhatsApp. 55 5166 8929.

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2: Estamos de vuelta en el consultorio más grande de México, las migajeras de la que buena. Soy el Yaco, arroba, yo soy Yaco. Oigan, a ver, tenemos esta segunda parte de esta historia migajera donde Jazz de Guadalajara, de 33 años, nos comparte cómo pues se involucró con su vecino. Sí, su vecino, que no era soltero, era casado. Él obviamente le soltó las chidas de que, pues ya sabes, no andaba bien con su pareja, traían problemitas, casi casi dormía ya en el sofá, ya no dormían en la misma cama. Jazz, pues obviamente sí confiesa, porque aquí escuchamos y no juzgamos, que pues sí se le hacía guapo el vecino, ¿no? Y aparte el vecino se estaba pasando de atento, de queda bien, y la fue envolviendo. Jazz, regreso contigo. Entiendo que aceptaste, que caíste en su juego, caíste redondita. ¿Y cómo empezó a avanzar esa relación, mi amor?
3: Pues me invitó al café, le dije que sí. Para esto fue pues como toda una maniobra, porque él me decía ciertos horarios no puedo, ciertos horarios sí. O sea, como que todo lo maquilló así perfecto.
2: Claro.
3: Entonces, pues yo salí de casa y pues como salíamos prácticamente al ladito uno del otro, pues yo salí primero y él salió en su carro y en la esquina me recogió, ¿no?
2: Oye, a ver, entiendo que vecino, literal, él en el mismo edificio era puerta frente a puerta, o él estaba en un piso arriba, nada más para ubicar a la hora de... Porque se empezaron a ver, me imagino, ¿verdad?
3: No, es como un fraccionamiento, es casa, entonces la casa de él me quedaba enfrentito, o sea, es un retorno así.
2: Hijo de Dios, no puede ser, ya me estoy imaginando cómo se las ingeniaron, pero bueno, y luego entonces ya se fueron, maquilaron todo el rollo, te fuiste a tu primer café, ¿y ese día pasó absolutamente todo o qué onda?
3: La verdad es que no íbamos con ese plan, pero pues una cosa llevó a la otra, un cariñito en la mano llevó a la otra cosa, al besito y así... Y pues sí me dijo así como de, oye, ya, ¿qué onda? Pues la cosa está así, si tú quieres, yo quiero.
2: Y ¡ah! Pues... Esa está buena, ¿eh? Voy a aplicarla, si tú quieres, yo quiero, ¿eh? Ahora sí que, si quieres es broma, pero si no quieres no es broma, ¿no?
3: Exactamente, y pues una cosa llevó a la otra, y pues sí, la verdad es que sí pasó de todo.
2: Oye, mi amor, y a ver, pregunta nada más, esta es de chisme, esta ni siquiera es significativa, pero esa vez que pasó todo, ¿pasó en la casa de él? O sea, digo, ¿en tu casa o se fueron a un lugar tipo cinco letras o algo así para estar más seguros y más a salvo, o corrieron la adrenalina y el riesgo?
3: No, pues en realidad sí, nos fuimos a un lugar como más privado. Ah.
4: Ay, qué rico.
2: Yo dije, no manches, aparte de todo bien arriesgadotes, ¿no? Así de, jálate a mi casa y ya te regresas rápido, ¿no? Llegas en 5 minutos a la tuya.
3: Pues teníamos así como, más que nada él tenía como el tiempo, ¿sabes? O sea, me dijo, ¿cuánto tiempo tienes? O sea, literal sí fue como muy, muy aventurero el asunto.
2: Oye, mi amor, y a partir de eso, ¿la neta te clavaste o pudiste jugar con fuego y no te quemaste?
3: Pues la verdad es que al principio sí como que me generaba un poco de conflicto el que saliera, o sea, que yo estaba en tu casa y de repente me asomaba o salía y él iba en el carro con ella y yo decía, ¡oh! ¿Sabes? Así como sí. Pero después dije, bueno, pues si él quiere, yo quiero, y mientras dure el juego, pues vemos quién migajea un poco más, ¿no?
2: Entonces... ¿Y quién migajeó más? ¿Quién buscaba más a quién? ¿Tú a él o él a ti?
3: Él a mí, al principio. Pero ya después, pues sí, la cuestión se volvió como muy tóxica y ya era yo de, ¿dónde estás? Ah, es que estoy ocupado. Y ya le estoy ocupado, era como, estoy con ella, ¿no? Y yo, nos vamos a ver, y él me decía, no sé, aguántame, te escribo en dos. Cosas así como en clave, ¿sabes?
2: Oye, ¿y sigue siendo tu vecino? O sea, ¿siguen teniendo que veres o ya terminaron sus que veres?
3: No, hasta ahí quedó, o sea, duró básicamente un tiempecito, pero ya después, pues en realidad yo sabía que pues no la iba a dejar, no iba a aplicar el de yo la dejo por ti, ¿verdad? Pero... pues sigue siendo mi vecino. Pues nos seguimos saludando así como de, hola, ¿cómo estás? Bien, ¿y tú? Bien. Y ya, así como...
2: ¿Y no sientes raro cuando se saludan, cuando se van al trabajo y se encuentran afuera de sus puertas que ya se comieron mutuamente?
3: Sí, pues es complicado, así es como raro. A veces es como incómodo, como que no sabes qué decir después. Así como de, hola, cuídate, sí, bye, nos vemos. Y ya.
2: ¿Y la esposa jamás sospechó?
3: No, de por sí ella jamás en la vida saluda ni nada, es como muy antisocial, entonces Ahora entendí por qué él buscaba como algo que no tenía en casa, ¿sabes?
2: ¡Ah, qué fuertes declaraciones! ¡Qué perras declaraciones, va! Entendido y anotado, pues sí, ahora sí que si la esposa es muy huraña, pues quería pues alguien más, pues más carismático, ¿no? Más carismática en su vida, el famoso vecino.
3: Sí.
2: Ay, mi amor, bueno, pues te agradezco mucho esta historia migajera, con travesura, pero bueno, pues, ¿qué canción le vamos a poner a esta rola? Digo, a esta historia.
3: Puede ser la de Ya me enteré, de
2: Chayín
3: Rubio.
2: No, pues sí, te enteraste, pero desde el principio que tenía otra, pero bueno, mi amor, ¿cómo se grita en Guadalajara?
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1: 8:47. 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
1: Las 8:51. 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
1: Las 8:54. 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

0: El consultorio está abierto para ti. Márcanos 55 51 66 8929. Te voy a pasar el número para todo el país, ¿eh? No importa dónde estés escuchando, marcas al siguiente número y compartes tu historia, o también mandas WhatsApp al siguiente número y compartes tu historia. 55 51 66 8929. Soy el Yaco, soy el Chapulín. 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
2: Puerto Vallarta enfrenta problemas en el manejo de basura tras asumir la operación del relleno sanitario, el Gavilán y la recolección de residuos. Sandra Quiñones advirtió sobre la violencia de género en Puerto Vallarta y señaló omisiones de las autoridades en su prevención y atención. Puerto Vallarta sumará 8 nuevas rutas aéreas este año, fortaleciendo su conectividad y crecimiento turístico.
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0: Va que va, pues bienvenida al consultorio, mi amor, te escucho atentamente. Adelante con tu historia migajera.
1: Pues mira, mi historia migajera no es tan reciente. La verdad es que cuando estaba mucho más chavita. Pero aquí, bueno, yo no fui la migajera. La migajera, más bien el migajero, fue mi ex.
0: Ah, caray, ¿por qué, bebé? A ver, cuéntame. ¿Esto hace cuántos años fue? ¿Fue cuando estabas adolescente, cuando estabas en la universidad o a qué edad?
1: Pues tenía como 16, o sea, estaba en la prepa.
0: Ah, ok, perfecto, excelente, muy bien. Entonces, eran tus amores de adolescencia, ¿no? Amor de verano, mi primer amor, básicamente, como dice la rola, ¿no?
1: Pues sí, más o menos así, pero fíjate que él era más grande que yo. O sea, yo estaba más o menos como en tercer semestre de la prepa, y él ya estaba en quinto, más o menos. Bueno, él es un año, pero pues sí es más grande.
0: Ok.
1: Y entonces, pues ya sabes, era el súper galán, el típico guapito de la prepa, que ven con él y así. Y pues fui, se puede decir, entre comillas, afortunada.
2: ¡Ay, llora!
0: Ok.
1: Porque pues me hizo caso a mí y todo esto, ¿no? Y estaba súper padre porque pues en ese entonces, pues ya sabes, más chavita, pues te arreglas más, quieres llamar la atención. Y yo era así como súper coqueta.
3: Soy coqueta.
0: Ok, o sea, súper coqueta o súper atrabancada en esa etapa de la adolescencia.
1: No, pues coqueta en relación a que, pues ya sabes, minifalditas, taconcitos, todo para llamar la atención.
0: Ah, no, si eras coqueta, no, sí. Y como dices, estabas soñada porque te estaba haciendo caso el galán y aparte mayor que tú, ¿no?
1: Claro, eso fue lo que como que cambió todo en mí, porque yo decía, o sea, me tengo que arreglar todavía más, porque pues obviamente ando con el chico que todo el mundo quiere, y porque es más grande, y tengo que llegarle como que pues a la altura, ¿no? Entre comillas.
0: Sí, como llenar las expectativas, básicamente.
1: Así es. Y entonces, pues éramos así como que la pareja bonita, la pareja así como que, ay, wow, todo el mundo, como que, ya sabes, ¿no? El típico amor de película, nada más que en este caso no era el coreback ni nada por el estilo, o sea, solamente era el guapito.
0: Oye, me hiciste reír porque justamente lo mismo se me estaba viniendo a la mente ahorita que dijiste el amor de película. Me acordé de o la típica del quarterback del equipo de fútbol americano o la típica como de 3 metros sobre el cielo, ¿no? Del motociclista que se enamora de la chica buena de la preparatoria, ¿verdad?
1: Pues sí, algo así, nada más que sí rompimos con este estereotipo, nada más porque él sí quería jugar, pero la verdad es que no se le da nada. Así nada. No tenía talento.
0: Ok, perfecto, muy bien. Entonces, bueno, ya andabas ahí con este canijo. ¿Y luego, mi amor?
1: Y pues luego, él pasa al siguiente grado y resulta que, bueno, todos vamos subiendo grado y resulta que en los nuevos ingresos había un niño.
2: Ya, no digas nada, ya.
1: De verdad, porque yo dije, ¿qué niño? O sea, más chico que yo, si quieres, un añito, pero yo decía, qué hermoso este escuincle. O sea, de verdad.
3: Soy muy coqueta y okay. No me doy cuenta.
1: Y pues ahí.
0: Oye, pero para este entonces tú seguías andando, o sea, sí te hiciste novia del popular de la escuela.
1: Pues prácticamente, o sea, nunca hubo una declaración como tal de, oye, ¿quieres ser mi novia? Pero pues ya sabes, el típico de, ya tenemos tanto tiempo saliendo, pues ya somos novicitos, ¿no?
0: Sí, claro, había de todo, beso, abrazo, papacho y arrumaco gacho.
1: Algo así, más o menos.
0: Ok. Y entonces pues, llega este tercer hombre a tu vida que era menor que tú, o sea, estaba más morrito.
1: Sí, digo, era como un año. Pero la verdad es que sí, yo decía, wow, con este niño. O sea, de verdad, qué impresión, todo, o sea, todo de él.
0: Ok. A ver, ajá, me estás intrigando, ajá, o sea, porque pues primero muy muy guau con el mayor y ahora muy guau con el menor. A ver, no sé hacia dónde va tu historia, ¿eh? A ver, me tienes en ascuas.
1: Híjole, pues el muy guau menor se hizo amiga de mis amigas y pues ahí empezaron mis amigas como de celestinas y de, ay, no importa, o sea, no tienes nada formal, o sea, pues no pasa nada si salimos de vez en cuando,

0: según en grupito y tú te lo ligas, alguna cosa así.
1: ¿Qué?
0: Y pues empezamos a salir según todos, con los más chicos.
2: En bolita.
0: Ajá. Pero pues lo intenso fue cuando descubrimos los apellidos de este chico.
2: No. ¿Eran familiares? ¿Eran primos? ¿Acaso eran primos este morro con el galán acá mayor que tú?
0: No, peor aún.
2: ¿Qué?
0: Son hermanos.
2: No manches, mi amor. A ver. Vamos a hacer algo. Regálame un segundo bloque y me cuentas al regreso cómo fue que entonces se hizo esta historia migajera con este par de hermanos. O sea, ¿anduviste con el par de hermanos?
0: Pues un poco sí.
2: Uy, va. Entonces hagamos algo. Quédate en el siguiente bloque y me platicas cómo es que se desenlaza esta historia y quién terminó siendo el más migajero de este trío amoroso. Como dirían por ahí, pues entre familia todo es mejor, ¿verdad? De repente. Pero bueno, mientras tanto, ¿qué canción le vamos a poner a esta historia, mi amor?
0: Yo creo que Amigos con Derechos de Maluma.
2: Hija de Dios, no manches, no tenías de amigo con derecho a los dos hermanos, a los dos carnales. Bueno, va, vamos a verte a la música. Mientras tanto, ¿cómo se grita en Ciudad de México, mi amor?
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2: Las 9:23.
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0: Escríbenos al WhatsApp 55 51 66 8 9 2 9. Vámonos a la pausa y regresamos. Mientras, sigue marcando, síguete registrando o escríbeme en redes sociales en @yosoyyaco, así, todo con Y, @yosoyyaco en el Instagram. Ahí puedes dejarme también tu número y te buscamos.
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Las 9:35. 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
1: Familia, estamos de vuelta en el consultorio más grande de México. Qué gusto estar con ustedes. Gracias por compartir con nosotros las historias, sus vivencias, unas de muy antaño, otras muy recientes, muy fresquecitas. Esta en particular que vamos ahorita a darle seguimiento porque es la segunda parte, esta ya tiene sus ayeres. Es de mi querida Pau, de 26 años, de la Ciudad de México, y nos cuenta cómo en su adolescencia, pues obviamente en estos amores de verano, en estos amores, pues ya sabes, tu primer amor, ella accedió primero a andar con el famoso chico guapo, galán, mayor de su colegio, ¿no? Ella estaba soñada hasta que de repente llegó un segundo hombre a su vida, un hombre menor, entonces, que también la cautivó, por supuesto. Resultó al final que estos dos hombres, que de los cuales ella pues sentía mucha atracción, ambos terminaron siendo hermanos. Mi amor, regreso contigo, gracias por quedarte con nosotros. Cuando descubriste que eran hermanos, ¿qué hiciste? O sea, ¿cuál fue tu reacción? ¿Para dónde te jalaste? ¿Abortaste misión o qué hubo?
2: No, la verdad es que no aborté misión. Seguí en el plan porque pues aparte, pues chavitas y las amigas te dicen, no importa, no pasa nada. Y finalmente, pues los horarios no empataban, o sea, todos estaban revueltos. Y así como que era, como que pues en unas horas libres ves a uno y en las otras horas libres ves a otro.
1: Oye, el pero problema, ¿estabas consciente entonces que te podían cachar los hermanos?
2: Así es. Ahí fue donde surgió el problema. El problema fue cuando el más chico me dijo, oye, mi hermano también está aquí, quisiera presentártelo, es súper guau, es súper buena onda. Ahí fue donde todo se volteó.
1: Oye, fue tu primera experiencia cuando te constó que se te junta el ganado, ¿no?
2: Sí, pero fue horrible.
1: Sí, me imagino.
2: Cuando ya me dijo, te voy a presentar a mi hermano, yo dije, no, pues tengo que llevar un pie adelante. Y entonces le conté al hermano grande, la verdad, que estaba saliendo con alguien más, pero no le dije con quién.
3: Eres el único en mi vida.
1: Oye, a ver, es que voy a hacer aquí un paréntesis. Es que ustedes son bárbaras entre las bárbaras como mujeres. Y ojo, aquí escuchamos y no juzgamos. Ya sabes que es el lema de este consultorio de las migajeras. Pero es que ustedes son más inteligentes que uno de repente y nos dan la vuelta. Y como bien dices, se adelantan al asunto con tal de caer bien paradas, ¿verdad? O sea, quedar bien paradas.
2: Pues sí, no sé si lo medité mucho o no, o fue simple instinto de supervivencia, pero sí tuve que hablar con él, dije que estaba saliendo con alguien más, y pues aquí el migajero fue él, porque sí me insistió mucho para que estuviera con él, con el mayor, que no lo dejara, que no lo terminara, pero pues también al chico no sabía cómo manejar la situación, pues, porque en algún momento se iban a enterar.
3: ¡Qué calor!
1: Ah, ya estoy entendiendo. O sea, el mayor te empezó a migajear amor.
2: Ajá.
1: Solamente sabiendo que tú estabas saliendo con alguien más, pero no sabía que era su hermano.
2: Exacto, no sabía aún.
1: No manches, o sea, tú sí eres deportista de extrema, de esas que están así con la adrenalina a tope. Y luego, a ver, ¿se terminaron enterando, sí o no? ¿Te cacharon en la mentira o lograste salir avante de esto?
2: No, claro que se enteraron. Era obvio que se iban a enterar.
1: Sí, claro.
2: No falta, obviamente, los chavos que son sus amigos iban y le dicen, o las chicas que se ponían celosas o querían con ellos y fueron y dijeron. Pero no fue como tan rápido, o sea, eso fue lo bueno.
1: Sí, o sea, la neta, o sea, malabariaste bien la situación. Y a ver, ya para cerrar, porque aquí escuchamos y no juzgamos. La verdad, ¿quién besaba mejor, el mayor o el menor?
2: La verdad, el más chiquito.
3: ¡Amiga!
1: ¡Isolina, no marca! Sí. ¡Y fuertes declaraciones!
2: Por eso fue, oye, que primero hablé con el grande, para terminar con, sí, el claro, grande, no con el pequeño.
1: Y cuando te cacharon, ¿terminaste la relación con ambos? O sea, ¿los dos se molestaron o alguno de ellos dijo, ah, pues X ya y sigamos tú y yo?
2: No, pues sí terminé la relación con ambos, pero el mayor seguía insistiendo en que pues siguiera con él. O sea, que no importaba que él hubiera engañado con su hermano, pero pues que siguiera con él sin importar nada. Y pues sí, entre hermanos se dejaron de hablar un tiempo, pero pues al final del día pues son hermanos, ¿no?
1: Claro, claro. Y al final también, pues, no pasó más que de ser travesuras de adolescencias, ¿no? A lo mejor. Mi amor, muchísimas gracias por compartir esta historia migajera de aquellos ayeres. ¿Hoy ya eres más tranqui o sigues igual de coqueta?
3: ¡Fiesta en mi boca! ¡Vénganse todos!
2: De coqueta, sí. Pero así como brincando de un lado a otro, ya no.
1: Ya no estás chapulineando, ¿no? Dices.
2: No, ya no.
1: Muy bien, mi amor, me parece perfecto. Gracias por compartir la historia. Oye, pues, ¿qué canción le vamos a poner finalmente a esta migajera de la Qué Buena?
2: Me encantaría la de La Buena y la Mala.
1: ¿La de la Tierra Sagrada? Ay, así o sea es. Que tenías como a tu bueno y a tu malo, ¿verdad?
2: Pues sí, la verdad eran hermanos, pero muy diferentes uno del otro.
1: Oye, ¿y el bueno quién era, el mayor o el menor?
2: El mayor.
1: Okay. Oye, ¿cómo se grita por tus rumbos en Ciudad de México, mi amor?
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2: 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Las 9:51. 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

0: Las migajeras de la que buena en cadena. Ya me voy, muchísimas gracias. Ha sido un enorme placer estar con ustedes. Gracias, de verdad. Abrazo grandototote. Hoy se acaban las migajeras, pero regresamos mañana a las 8 de la noche con más del consultorio más grande de México. Sale, vale, soy el Yaco, arroba yo soy Yaco. Bye, bye.
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2: Autoridades sanitarias reforzaron la vigilancia epidemiológica en Puerto Vallarta ante los brotes de ébola en África. La Canaco Compostela Bahía de Banderas impulsa proyectos para fortalecer educación, emprendimiento y turismo juvenil en la región. El gobierno de Jalisco promovió un mecanismo para garantizar que la inversión en la niñez genere beneficios estructurales y positivos.
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Esto es para ti. 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
4: Tienen más de 4.000 años de historia, pero ¿sabes realmente qué contienen las salchichas que pones en tu mesa? Hoy te traemos el estudio de calidad de salchichas. Quédate para conocer todo sobre él.
3: Además, te explicamos qué paso seguir cuando un producto falla y el proveedor se niega a responder por tu compra. No olvides que la garantía es el respaldo legal que asegura que tu inversión está protegida.
4: ¡Acompáñanos!
5: Revista del Consumidor.
3: Las salchichas son un alimento cotidiano en la despensa de muchas personas, debido a su accesibilidad económica y practicidad. Pero, ¿sabes cuál es el origen de este embutido? Este se sitúa en Mesopotamia, en el año 2000 antes de nuestra era.
4: Hoy en día, las salchichas están hechas principalmente de carne y agua. De hecho, el agua puede representar hasta el 70% del producto final. Dependiendo del fabricante, también se les llegan a adicionar harinas, féculas, almidón o soya.
3: En el mercado existe una gran variedad, pero hay un detalle al que debes prestar mucha atención. ¿Sabes cuál es la diferencia entre una salchicha con pavo y una de pavo? Suena casi igual, pero no lo es. Cuando la etiqueta dice con pavo, significa que es una mezcla de pollo y pavo. El fabricante está obligado a declarar qué porcentaje de pavo le añadió. En cambio, si dice de pavo, significa que toda la carne que contiene proviene exclusivamente de esta ave. Eso sí, tome en cuenta que la cantidad total de carne en el producto siempre dependerá de la fórmula de cada marca.
4: El Laboratorio Nacional de Protección al Consumidor revisó diversos productos para verificar sus aportes nutrimentales y el cumplimiento de su regulación. Se analizaron 37 productos, 8 Viena o tipo Viena, 7 de pavo, 7 con pavo, 1 de pechuga de pavo, 3 para hot dog, 3 de pavo para hot dog, 2 con pavo para hot dog, 4 Frankfurt y 2 para desayuno.
3: Se verificó toda su información comercial, la cual se encuentra en las etiquetas de cada producto. Estas tienen que cumplir con los requisitos de la norma oficial mexicana.
4: También se evaluó su calidad sanitaria, verificando la ausencia de agentes patógenos, como la salmonela, ya que son un riesgo para la salud.
3: Asimismo, se determinó la cantidad de nutrientes, como proteína, grasa, carbohidratos y agua. Estos nutrientes son esenciales para el funcionamiento de nuestro organismo, ya que le proporcionan energía.
4: Igualmente, se verificó que su contenido no excediera la cantidad de nitritos permitidos. Estos se utilizan como conservadores para inhibir el crecimiento de bacterias dañinas y mantienen el color rosa de los embutidos.
3: Se determinó la presencia de sodio y se verificó que coincidiera con el contenido declarado en la etiqueta. Finalmente, se calculó el aporte calórico por cada 100 gramos de producto.
4: Los resultados fueron los siguientes. Primero, debes saber que debido a que los embutidos suelen presentar cantidades elevadas de sodio, todos los productos resultaron con exceso de este mineral. Todos pasaron la prueba de calidad sanitaria, además de cumplir con el sodio y contenido neto que declaran.
3: Las salchichas que contienen más nitritos de lo permitido son dos de la marca Bafar, de Viena y Frankfurt, y Parma Savory, de pavo.
4: Los productos que no son veraces en su información comercial y declaran más proteína o grasa de la que contienen son las salchichas Viena de las marcas Bafar y Capistrano Clásica, las de pavo de Bernina, para hot dog de Bafar y para desayuno la marca Obertal.
3: los productos que destacan tener pavo, pero contienen muy poco, son las marcas Swan Premium y Kir con pavo. Aunque destacan el ingrediente, solamente contienen el 4% de este cárnico.
4: Si vas a comprar salchichas, lo mejor es que sigas estas recomendaciones. Lee la etiqueta, revisa la fecha de caducidad y los ingredientes. Asegúrate de elegir el producto que deseas. La salchicha de pavo tiene el 100% de este tipo de carne, mientras que la que dice con pavo tan solo tiene del 4 al 25%.
3: Evita romper la cadena de frío. Deben colocarse hasta el último en tu carrito y ser lo primero en guardarse en el refrigerador al llegar a casa. Verifica los ingredientes. Si tienes alguna alergia, es importante revisarlos antes de la compra.
4: También consulta a tu médica o médico, ya que estos productos tienen cantidades elevadas de sodio y no es conveniente que las personas con hipertensión lo consuman.
3: La recomendación de la OMS para adultos es no rebasar los 2 miligramos diarios, es decir, menos de 5 gramos o una cucharadita de sal. En el caso de niñas, niños y adolescentes entre 2 y 15 años, esta cantidad debe reducirse aún más, ajustándose a su edad y sus necesidades energéticas.
4: Compara precios y calidad. Recuerda que cuidar tu consumo es cuidar tu salud y tu bolsillo.
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4: Es normal que, al estrenar un producto, sintamos esa emoción de haber hecho una buena inversión. Pero, ¿qué ocurre si lo que acabamos de comprar presenta fallas o defectos de fábrica?
3: Lo primero es mantener la calma, ya sea porque un artículo no coincide con lo que se prometía en la etiqueta o porque esa licuadora nueva dejó de funcionar a la tercera vez. Es común sentir que nuestra confianza y nuestro dinero han sido vulnerados.
4: Pero, si ese producto sale defectuoso, no tienes por qué resignarte a perder tu dinero. La garantía es un derecho fundamental que te protege frente a bienes o servicios que no cumplen con los estándares de calidad, funcionamiento o seguridad que te ofrecieron al momento de la compra.
3: Tomemos de ejemplo un caso hipotético. Sofía compró un refrigerador con un año de garantía, pero dejó de enfriar a los 3 meses. El proveedor se negó a cumplir la garantía justificando un mal uso del producto. Y no solo eso, también intentó cobrarle la reparación. Ella llamó al teléfono del consumidor y con asesoría de los especialistas consultó la Ley Federal de Protección al Consumidor. Ahí descubrió que tenía 3 opciones legales: la reparación gratuita, la reposición del producto por uno nuevo o la devolución de su dinero.
4: Además, descubrió que también tenía derecho a una compensación no menor al 20% del precio pagado. Con esta información, inició su proceso de conciliación ante la Profeco. Al final, el proveedor admitió la falla, le entregó un refrigerador nuevo y le otorgó la bonificación correspondiente. Un final justo para una compra que parecía perdida.
3: El caso de Sofía terminó bien porque ella estaba informada. Sin embargo, es importante saber que existen situaciones específicas donde el proveedor sí podría negar la garantía de forma legal. Así es, para evitar sorpresas, toma nota. La garantía podría no aplicar si no cuentas con el comprobante de compra, hubo un uso inadecuado del producto, transcurrió el plazo de vigencia, hay daños ocasionados por un tercero, o si los productos fueron adquiridos en oferta o descuento y se avisó previamente que no contaban con garantía.
4: Por ley, todos los proveedores están obligados a entregarte una póliza de garantía por escrito al momento de recibir tu bien o servicio. Esta debe ser clara y especificar qué cubre, por cuánto tiempo y a dónde debes acudir para hacerla efectiva.
3: Recuerda que cuando un producto no sirve para lo que fue diseñado, tienes derecho a elegir entre la reposición del bien, la rescisión del contrato o una reducción en el precio. Y en todos los casos, la ley contempla tu derecho a una bonificación. 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
2: Las 12 con 3.

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2: 12 con 13.

0: bendecida madrugada, la de este miércoles, damas y caballeros. Estamos instalados ya en el ombligo de la semana. Se va ya el Jordi, se va el pichón. Qué bueno. Le echamos un cachito mañanitas. Estas son las mañanitas, tan tan. Felicidades, hermanito. Se me pasó ayer, pero bueno, más vale tarde que nunca. Enhorabuena. El gran Jordi, que cumpleaños 18, hombre, ya estás viejo, hermano. Se va a descansar con sus virales ALB. Mañana lo estaremos escuchando desde las 22 horas 10 de la noche. Nosotros de aquí y hasta las 6 de la mañana en tu radio llevaremos ¡qué buena madrugada! Quédate, acompáñanos, todo listo y preparado. Ahí está Oscarín el Gancito, ahí está mi carnal, el máster de máster, el Ganso González. Hermano, gracias, ¿todo listo? Va. Yo soy Juan Carlos Vital MX, soy tu cuate el jitomate, soy el capibara y esta es la ¡qué buena madrugada!
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0: banda de Ciudad Neza, pura belleza. El día de hoy tenemos cita, ¿eh? Hoy miércoles estaremos con nuestros carnalitos de La Adictiva. Hoy vamos a estar echando la retita, digo, ya está la efervescencia pambolera, así que nos vamos a lanzar 11:30 de la mañana en la cita. Ahí van a estar los correcaminos, los de La Adictiva Chamorreta. Estaremos ahí en lo que es Palacio Municipal de Ciudad Neza, justo en lo que es la avenida Chimalhuacán y Caballo Bayo. Ahí la cita, repito, 11:30 de la mañana. Por allá nos vemos, la retita de...
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0: Ya te vi, ya me vi echando cáscara contra los de La Adictiva. Todo esto y más, únicamente a través de la famosísima ¡Qué Buena!
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0: La 1:03.

damas y caballeros, en este momento quiero recordarle a toda la banda que vamos a tener un titipuchal de conciertos, eso sí, los más chidos de la ciudad, ¿eh? Viernes 29 de mayo vamos a estar en la monumental Plaza de Toros México con Cristian Nodal, ¿sale? En su tour Palcora. Para el domingo 31 nos vamos a zapatear con la dinastía de Tuzantla. Esta es la Arena Ciudad de México para este fin de semana. La neta es que la vamos a pasar machín, matón, perrón, con los mejores, o sea, con la gente de Dinastía de Tuzantla y con Cristian Nodal, aquí en La Que Buena. Yo le mando un saludo muy especial a mi carnalito Oscar. ¿Ya me dijo que ya ganó los boletos o se inscribió? Ya se inscribió. Ah, todavía tenemos boletos, perfecto. Pueden participar por ellos en lo que es la Feria del Boleto. Envía un WhatsApp al 5551668929. ¿Sale? Oscar Saúl Cárdenas ya está participando. Le mando un fuerte abrazo, que está por allá en La Cachimba. Nos está acompañando. Él es camionero, ¿verdad? Ahí en la México Querétaro. Buen camino, Oscarito. Para ti te digo algo, carnal. Tenemos más música.

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0: quiero mandarle abrazos a toda la gente, ya se la sabe, en este momento estamos en cadena, estamos enlazados a toda la República Mexicana a través de Cuernavaca en el 105.3 FM, en Mérida en 90.9, a la banda de Huauchinango, la saludamos, de Comitán, de Zacatecas, de Nayarit, de Guadalajara, de Vallarta, de Monterrey, de Morelia, en el 88.9 FM. 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
0: Los Jefes de Jefes tienen casa, ya te la sabes, es la famosísima Que Buena.
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0: Quiero mandar un abrazo muy especial a la señora Chagüita Valdés Pineda, que nos está acompañando, todo listo en el horno, ¿verdad? Panadería Los Olivos nos están acompañando. Que tengan muy buena venta, doña Chagüita. Le mando un fuerte abrazo. 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

0: Vaya la invitación para que el día de hoy no se pierdan las retas de la Qué Buena. Estaremos en Ciudad Neza, pura belleza, con mi carnal el Brody, que no sabe de fútbol, ¿verdad? Es campeón porque dice, somos de Cruz Azul. Y le recordé que ayer 26, ¡cabezazo de Moisés! Nunca van a olvidar el 26 de mayo del 2013. Pero bueno, el Brody va a estar presente en la cascarita, va a estar en la retita de la Qué Buena. Y tú puedes acompañarnos 11:30 de la mañana con la adictiva, echar cáscara con los de la adictiva. ¿Nos vemos? Va, yo también te invito para que no te pierdas a mi carnal, el Brody. Él tiene su programa de Salsa cumbiando. 5 a 6 de la tarde a través de... Oye, si quieres estar presente, repito, en la retita de la Qué Buena con la adictiva, en este momento mándame un inbox y te confirmo para echar cáscara, ¿sale? Estoy como Juan Carlos Vital, MX.
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0: Son las 3.

esto es pura gozadera, damas y caballeros. Estamos así como que a la vuelta de la esquina. Me vas a decir, jitomate, es mayo, falta junio, falta julio, falta agosto. Pero yo te platico de una vez, ¿eh? Para el domingo 9 vamos a suspirar con el conjunto Primavera, que va a llegar a la Arena Ciudad de México. Y para el 15 de agosto, ¿qué hubo? Palomazo Norteño con Raúl Hernández, Lalo Mora, Eliseo Robles y Rosendo Cartú. Van a estar por allá nada más y nada menos que estos viejones echando palomazo. ¡Oh, ya me vi! 15 de agosto, agéndalo. Agéndalo, porque le vamos a pasar machín, matón, perrón. Me estaba preguntando por acá el Nachito Pimentel de los accesos. 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Entre tanto, y para ti, más música.

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1: 341.
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0: Fíjate, nomás llega uno, prende el cerillo y ¡fum! La fogadera que hacemos, ¿verdad? Fogatón, señoras y señores. Platiqué del evento de José y Jorge y me dijeron, Ejito Mate, neta, todavía tienes boletos para estar con ellos el 8, el 8, el 9, el 9, el 10, 10 o el 11. Sí, y ya abrieron nuevas fechas y también tendremos boletos para estar juntos ahí en el Auditorio Nacional con José y con Jorge. Así que pendientes, ¿eh? Atención, banda. Ya te la sabes, los conciertos más chidos tienen casa. Están a través de... La Que Buena. Saludos a toda la gente que nos acompaña en La Que Buena de León, Guanajuato, en el 105.7 FM, allá donde la vida no vale nada. Para ustedes, más música.
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2: 357.
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0: Oye, le quiero mandar un abrazo a mi carnal, el Chato Solís, el buen Robertito, quien ya nos habló de allá, de la colonia Benito Juárez de Ciudad Neza. Ya se apuntó, quiere estar en la retita con la adictiva. Recuerda, el día de hoy pueden mandarme nota de voz, un WhatsApp escrito, lo que tú quieras, o un inbox ahí a Juan Carlos Vital MX. Si lo haces al WhatsApp, estoy en el 5551668929 y te apunto para que vayas con los correcaminos y estés presente hoy a las 11:30 de la mañana en la retita con la adictiva afuera del Palacio Municipal de Ciudad Neza en Chimalhuacán y Caballo Bayo. Ahí exactamente va a estar el Brody y va a estar de árbitro. Ahí te encargo, ¿eh? Así como que bajita la mano. ¡Pum! Un cos, una patadita a su cos. Y un coscorrón también, se vale, se vale. No, no es cierto. Bueno, vamos a, juguemos limpio, dirían ahí en la liga. Hoy tendremos la retita de la que buena con la adictiva. Así que, banda de Neza, nos vemos ahí en el Palacio Municipal. Señoras y señores, entre tanto, ¿qué le parece si nosotros le dejamos a usted y a usted también más música? Saludo al buen Robertito, al Chato Solís, que nos están acompañando allá en Mixcalco. Abrazo aquí. Aquí suena la que buena.
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es que todo sigue igual. Los cuadros cuelgan de las paredes como tú los colocaste. Tus sandalias están en su lugar y hasta tu bata de baño está donde la pusiste tú. Lo único que ha cambiado es el espejo. Ahora, cada vez que lo veo, me refleja una figura con unas sombras profundas bajo mis ojos y unas arrugas que empiezan a amenazar mi rostro.

0: Nos dieron las 5 de la mañana, damas y caballeros. Nosotros tenemos más música antes. La vamos a alegrar la mañanita, ¿verdad? Lo queremos a usted alegre, positivo. Lo queremos sonriéndole a la vida para que la vida también le sonría a usted. Ahí le encargo, ahí le encargo. Pregunta, pregunta, pregunta. ¿Qué hacen los peces en la escuela? ¿Qué hacen? Nada. Se parecen al Tonín y al Caimán, te lo prometo. ¿Cuál es el colmo de un electricista, niños? ¿Tú, Ganchito, no sabes? Tener que dar a luz a su propio hijo. ¡Oh! ¡Ah, chale! ¿Qué le dice una taza a otra taza? ¿Qué estás haciendo? Ok, no estás haciendo nada, entonces yo te pongo más música, damas y caballeros. ¡Ay, qué rico! Viene una hora de puras buenas, ¿eh? ¡Puros éxitos, puros trancazos! A través de la famosísima ¡Qué Buena! ¡Qué Buena! Esta es la Qué Buena Madrugada y este es Juan Carlos Vital, MX.
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0: 5 con 3.
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1: 5:16.
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hoy ombligo de semana, cinturita de ella, señoras y señores, o sea, en el miércoles 27 de mayo, felicitamos a las personas que están de manteles largos, para la familia Castro González. ¡Pati, felicidades! Hoy está cumpliendo añotes, que Dios te bendiga, está cumpliendo 47 años, la felicitación de su mamá, la señora Esperanza, de su papá don Arturo, de parte de su hermana Lulú, de parte de su hermano Eduardo, y de sus hijas Fernanda y su hijo Héctor, también de la princesa le dicen a Tania. Gracias a toda la familia, se reportó, enhorabuena, de verdad, de todo corazón, Lulú, muchas felicidades, ¿eh? Abrazo también para la familia Domínguez Salinas, para el buen Richie Boy, el día de hoy cumple 17 años, saludo y felicitación de parte de su mamá, la señora Margarita, de parte de su papá, don Luis. Gracias, don Luis Salinas, que también se está manifestando. Gracias, saludo bien especial para el buen Tomasito Cruz, a toda la gente que nos está acompañando allá en Milpa Alta. Muchísimas gracias, en Santiago, ¿verdad? Para ser exactos. Tomás Cruz está cumpliendo años, mi Tom Cruise, qué obo, qué cuá, ¿eh? De parte de su esposa, doña Verónica, enhorabuena para todos los festejados. Ahí les va un cachito de mañanita, ¿sale? Esta

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1: 5:56.
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0: ¡Vamos!
1: Venga, gracias por haber estado con nosotros, tus animales nocturnos, el caimán, mi carnalito, el ganchito, y tu servidor y amigo Juan Carlos Vital, tu cuate, el jitomate, el capibara de la que buena, Juan Carlos Vital MX. Te dejamos en excelentes manos. Mis carnalitos, el coco, ahí está el gallito, ahí está el mamut y fiu, fiu. Bella como solo ella, ella es Magua Romero, y juntos llevan para ti el show que va para arriba de...
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1: Todo esto y más aquí en la famosísima ¡Qué buena! ¡Bye, bye!

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6: Señoras y señores, buenos días. ¿Cómo están? Muy contentos y muy emocionados de iniciar una mañanita más. Deliciosa y refrescante mañana. Hoy el clima está sabrosón. Se siente rico y saludable. Déjame presentar a la banda que se va asentando en esta HH cabina, en esta HH mañana, en este HH día. Me refiero a un hombre que desde la Alcón Oriental viene volando para compartir con nosotros una emocionante aventura. Lo más importante, su carisma. Lo secundario, su momento. Lo terciario, su simpatía. Lo cuaternario. ¿Qué sigue de cuaternario?
7: El cincornario.
6: El cincornario es que él jamás se mete en esas bronquillas. Señoras, señores, Luis Martínez, el gallo.
7: Muy buenos días, señoras, señores. Vamos arrancando, comenzamos transmitiendo para más de 76 estaciones de radio al unísono en toda la República Mexicana. Oiga, que tenga una bonita mañana. Gracias a toda la banda que nos va acompañando. Pida su dedicada 5551-668-929. Tenemos tanque lleno de gasolina. Wow. Tenemos gargantillas, cortesía de los Tigres del Norte con meet and greet y experiencia para que entres al camerino y te tomes la foto con ellos y muchas cosas más. Por favor, preséntalo como él se merece, Coco.
6: Guadalajarita la Bella lo vio nacer y fue su presencia la que lo hizo una estrella. A través de los años, iniciándose en centros comerciales, narrando calabacitas tiernas a 3.35 el kilo. Hoy no cobra por kilo, cobra por tonelada. Y su simpatía lo ha hecho famoso en toda la República Mexicana. Orgullosamente, ¡qué bueno! Adrián el Mamut Padilla.
8: Muchas gracias, mi querido Cojito. Gracias, mi gallito. Les mando un besote, un abrazote a la distancia. Aquí estamos ya completamente en vivo también en la Qué Buena de Guadalajara. Pedimos dedicadas al 55-51-668-929. Vamos a pasarla espectacular. Vamos a pasarla chévere. Vamos a tener una retroalimentación de contenido, de entretenimiento, de risas, de diversiones, pero sobre todo muchas dedicadas aquí en Parriba.
6: Ahora, mamucho, preséntame.
8: Señoras y señores, desde Tacubayita la Bella llega este muchacho guapo, carismático, musculoso, con pompas de jícara michoacana. Eso solamente hablando de atributos físicos, porque si hablamos de atributos morales y espirituales no nos alcanzarían las 6 horas del programa. Aquí está Alejandro Guzmán, el cocodrilo.
6: Gracias. Me siento muy contento de compartir con ustedes un día como hoy y poderles decir buenos días. Prepárense porque hoy este show te da ¡Parriba! 55-51-668-929 para pedir dedicadas, marca ahora mismo. Te repito el número 55-51-668-929. Comunícate que estamos listos para compartir contigo una mañana impresionante. Muchachos, aquí
7: comenzamos.
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7: Son las 6:10 a.m. Todas las llamadas que entren ahorita las contestamos. Comunícate 5551-668-929.
6: Ahora sí que las vamos a oír este ratito.
8: 69.
7: Súbele.

0: Oye, pide tu dedicada con nosotros. Estamos en vivo en la Qué Buena. Somos el cocodrilo, el mamut y el gallo. Comunícate al 5551-668-929. Estamos recibiendo tus dedicadas.
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3: Y ya son las 6 de la mañana con 13 minutos.
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0: En México estamos a 15 grados centígrados. La probabilidad de lluvia el día de hoy es del 75%.

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3: le venimos a cantar.
4: Échale, mi Roy, échale.
3: Yo aquí

0: Martín se sienta libre y se largue a Guanajuato.
1: ¡Qué bonito! Ahora sí, escucha con atención.
0: Como Dobby de Harry Potter.
1: Porque está dedicada.
0: ¡Es para ti!
1: Para ti, para ti. Adelante, Kevin.
0: Oye, el Kevin.
1: Ya, molesta. Se fue el Kevin.
0: ¡Kevin!
1: ¡No!
0: De esos... ¡Ay!
2: ¡Kevin! ¿Erito?
0: Kevin, ¿dónde estás?
1: Fuiste tú.
0: Nena, Alondra.
3: Hola, aquí sigo yo.
0: Oye, una disculpa, ¿no? Pero lo que pasa es que el Kevin, ya sabes que, pues, entre que cuidaba la motoneta y le cambiaba un foco, se quedó sin saldo.
1: Pero sí nos dejó un recado para ti y el mamut tomó nota. Adelante, mamuchín.
4: Alondra, eres la esposa número uno del mundo. El mundo sería sin ti menos hermoso y menos profundo. Por eso, el día de hoy quiero decir ante todos los medios de comunicación que te llevo en la mente, pero también en el corazón. Le pido a Dios que no me faltes nunca, porque sin ti no sé vivir. No me imagino el día de tu partida, porque yo podría morir.
1: ¡Guau, maestro Padilla!
0: Te voy a decir una cosa, ¿eh? Te voy a decir una cosa. Personalmente, hablando, Alondra, yo cortaría al Kevin, mija, la neta. Porque ese collar de bling bling que trae, esos pantalones halter con esos tenis piratones, no, sin calcetines.
1: Es su esposo.
0: Esa playera blanca con ese con esa camisola de marca renombrada Clon. Áchale.
1: Es su esposo.
0: Describí mi ropa de ayer. ¿Ah? Felicidades para los dos.
3: Muchas gracias.
0: Ahí échale 50 barros al Kevin al bite para que agarre la onda, por favor. Sí. Nada le cuesta.

0: mi amor.
1: Que
0: no
1: se vaya.
0: Te mandamos un abrazote, que sigas festejando hoy y todo el fin de semana. Y bueno, pues la verdad es de que el buen Kevin quería decirte mil cosas, que hacemos un resumen nada más prácticamente en un te amo, en un te quiere, en un te extraña y en un te necesita todos los días de su vida.
2: ¿Qué huele? ¿A qué hora?
0: Y la verdad es que está muy feliz a tu lado, mi corazón. Te vamos a poner la canción que con mucho cariño te dedica. Nos dijo que la que más te gustara. ¿Cuál más te gusta?
1: ¿La que a mí me gusta?
0: De canción, sí.
2: Sí, de canción, de canción. Y no vais a salir con una tarugada.
1: No se puede decir al aire.
0: Alondra.
1: Cualquiera de la MS.
0: Órale.
2: Ah, ya ponle la de que fuimos.
0: Mira, tenemos el mechón, tenemos Me vas a extrañar, mi mayor anhelo, mi razón de ser.
1: Mi razón de ser.
0: Ahora, el color de tus piojos.
2: Uy, ese es el color de los piojos. Es
3: My beautiful reasons.
0: Pues aquí está, y antes una última pregunta.
4: Ustedes y nosotros vamos.
5: Pa' arriba, maestro Padilla, pa' arriba.
4: Dice pa' arriba, Alondra.
2: Sintonicen la que buena, porque acabando esta dedicada, les voy a contar la experiencia más traumática. Ayer me ocurrió algo muy cañón, muy cañón. Y se los quiero compartir al aire.
0: Grave. Son las 6 de la mañana con 25 minutos.
2: Los más grandes miedos de mi vida, lo juro por Dios.
0: Horrible.
2: Horrible.
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1: Buenos días, estoy buscando a Nayeli.
2: Sí, yo quiero ser.
1: ¿Tú eres Nayeli?
2: Esa mujer.
1: Nayeli, contéstame. Nayeli, answer me.
3: Pareces como los que gritan afuera de los consultorios ya cuando van a pasar los pacientes.
1: Nayeli, señorita Nayeli.
3: ¿El de flores el patrón?
1: Nayeli Martínez con suegra. ¡Señorita Nayeli!
3: Nayeli, buenos días.
4: Bueno, se está grabando la llamada.
1: No manches, Nayeli, ¿por qué no me contestas?
5: ¿Ya estás grabando?
1: ¿Para qué estás dando lata si no vas a contestar el teléfono?
3: Mi Naye.
1: A ver, Nayeli, cuéntame, ¿quién es Araí?
4: Amiga.
1: Ay, no, se ve que eres bien coqueta y bien cordial, Nayeli, ¿eh? ¿Cómo me dijo?
6: Amiga.
3: ¿Estás enojada, Nayeli?
1: ¿Estás enojada? Dime, te marco más tarde.
4: No.
1: Ay, Nayeli, de veras qué bárbara. ¿Y Saraí es más linda o es igual que tú?
4: Más linda.
1: Ah, déjame buscarla ahí entonces. Disculpa, Saraí, ¿estás por aquí?
7: Buenos días.
1: Oh, está peor que la... Hola, Saraí, buenos días. Hablamos de la Qué Buena del show que va...
8: ¡Arriba!
1: Permíteme, te presento al Gallo Martínez.
3: Hola, mi amor.
1: El Mamut Padilla.
9: Hola, mi amor.
1: Yo soy el Cocodrilo Guzmán, que ha habido, baby. ¿Cómo estás, Saraí?
7: Bien, gracias a Dios y mucho gusto.
1: ¡Qué padre! Saraí, ¿es verdad que hoy es tu cumpleaños?
7: Sí, es mi cumpleaños.
1: Pues déjanos desearte de parte de todos los que hacemos la Qué Buena muchísimas, pero bien hartísimas.
8: ¡Felicidades!
1: ¡Ajá, ya!
8: ¡Qué sombrero!

0: Échale, mi Freud.
1: Yo quisiera ser Superman
0: arranchar
1: y cantarle a Sarai.
0: ¿Para qué?
1: Que por ser su cumpleaños le vamos a llevar a pasear. No sé a dónde será por ahí. Sarai, felicidades de parte de todos los que estamos de Qué Buena, pero en especial hay una persona que te ama con toda su alma, que es muy cordial, que es muy simpática, que está muy despierta. A ver si la conoces. Su nombre es Nayeli, ¿la ubicas?
2: Muchas gracias por sus felicitaciones.
1: Dice Sarai, sí conozco una Nayeli, pero no que sí. Espérate, todavía no. Sarai, ¿conoces a Nayeli, sí o no?
2: No. No es cierto.
1: Bueno, pues aquí está Nayeli y está dedicada.
0: Es para ti.
1: Adelante, Nayeli.
0: Párate, párate.
1: Párate, párate. Párate, párate. Párate. Cámara, Nayeli.
2: ¿Sabes que eres una gran mamá?
0: ¿Es tu mamá?
2: No.
0: Ah, ok.
2: Tiene una bebé.
1: Me encanta. Sí, me encanta, pero Nayeli. ¡No!
3: Te oíste como su hija.
1: Pues sí, eres una gran mamá.
2: Ay, de verdad, mamá.
1: Se me hace que la que es la mamá eres tú, mi amor. Ok,
2: yo
1: y luego.
2: Yo soy mamá, las dos somos mamás.
1: ¿A poco? ¿Cuántos años tiene el tuyo?
2: Dos años.
0: No, tu marido.
2: Ah, mi marido.
1: No tiene.
2: No, sí tengo.
1: ¿En dónde está?
2: Trabajando.
1: ¿De qué trabaja tu marido?
2: En un puesto ahí en el centro. Oh.
1: ¿Pero de qué? No dije en dónde, dije de qué, qué vende o qué hace.
2: Ah, vende ropa interior.
1: ¿De hombre o de mujer?
2: De las dos.
1: ¿Y se las deja probárselas ahí enfrente de él o qué hace?
2: No.
1: Ponte al brinco, Nayeli. A mí se me hace que tiene un probador con cámara web integrada, abusada, mija.
3: Pareces detective de la judicial.
1: Pues es que chale.
2: No puede.
1: A ver, déjame sondear a la Sarai. ¿Y tú, Sarai, tienes marido o no tienes marido?
2: Sí, tengo marido.
1: ¿En qué trabaja el tuyo?
2: El mío está trabajando en lo de GNP.
1: ¿En lo de GNP? O sea, ¿cómo? ¿Él finge que se accidente y después cobra el seguro?
0: No, o sea, en lo del estadio, me imagino, ¿no?
2: Sí.
1: Ah, el albañil construye el estadio.
4: Mira, cállate, mejor.
1: ¿Tampoco? Sarai, ¿cuántos años cumples?
2: Te cumplo 21, gracias.
1: Dice, no manches, mejor hablemos de mi marido. Dice. ¿Y tú, Nayeli, cuántos tienes?
2: 22.
0: No, de maridos.
2: Uno.
1: ¿Y de dónde se conocieron ustedes dos?
2: Yo y Sarai.
1: Ajá.
2: En la primaria.
1: ¿Se conocen desde la primaria y tuvieron hijos al mismo tiempo? Eso es ser amigas. Dice, ay, ¿qué crees que tengo, Sarai? Me embaracé. Oh, no tan.
3: Pues yo también.
1: Ahorita me pongo las pilas, le dijo. Bueno, nosotras broma, parejas, pero, manita, le dijo.
3: Lo dirás de broma, pero si hay personas que hacen eso igual que sus amigos, ¿eh? El amigo se casa, se casa. El amigo se emborracha. El amigo se divorcia, se divorcia.
1: Ah, no manches, pues ¿quién se divorció de tu lado, mijo?
3: No, nadie.
1: Entonces.
3: Oye, mi vida.
1: Entonces, ¿quién se divorció después de ti?
3: No puse mi caso como ejemplo, digo, de muchos que están por ahí.
0: Bueno.
3: Oye, un saludito para chiste, pero Abraham, no que nos está escuchando ahí en Colomos, Providencia.
1: Saludos. ¿Y eso qué tiene que ver con la dedicada?
0: Lo mismo
3: nada,
0: pensé.
3: Pero me echó un mensajito.
0: Lo mismo pensé. ¿Qué canción se van a dedicar?
2: Mira, de mi pancita de lagrín.
1: Oh. Sarai, te vamos a poner...
3: Mi pancita.
1: Te vamos a poner en tu pancita... Que te revolotean maripositas de primavera, pero no son mariposas, es otro bebé. Revísate, mija.
2: No, no es otro bebé.
1: Y si ya es el segundo, pues la Nayeli que se ponga las pilas.
0: Que dice que ya no puede.
2: Ay, no.
1: ¿Cómo que ya no puedes?
2: No, porque pues tengo el implante.
0: Ah.
1: Oye, ya, ¿y te dolió tu bracito?
2: Pues no.
1: ¿Cuánto tiempo te duró el moretón?
2: Como dos semanas.
1: Ay, sí, va, es bien incómodo, pero después son 4 años, ¿no?
0: He sabido de personas que aún con todo implantes se embarazan, mija, aguas. Aguas.
1: No, pero este sí es el del brazo.
0: Sí.
1: Es bueno.
0: Es del bueno.
1: Sí. Creo que tres. ¿Cuánto dura? ¿3 o 4 años?
2: 5 años.
1: ¿Y engordaste o no?
2: No.
1: Ay, suertuda, porque hay quien se pone el implante y después ya... No se embaraza porque ya no hay quien las pele. Porque
0: pues mira,
1: no es cierto, compromiso.
0: Yo engordé y sin implante.
1: El Jaco se puso el implante y no ha engordado.
0: Bueno, cuídense mucho.
1: No se puede cabello.
0: ¿Qué canción se van a dedicar?
2: La de mi pancita.
1: Va. Ah, ¿cómo te trata? ¿Viste cómo te dijo?
3: ¿Qué no hice? Baboso.
0: Va, aquí está, y antes una última pregunta.
1: ¡Ustedes!
3: ¡Y nosotros vamos!
2: Arriba.
1: Le vuelves a hablar así a mi amigo y te voy a reventar un sopapo, te dije.
3: Sí, te oíste muy mal, mija.
0: Mira, yo no tengo bronca, su novio es puestero del centro, un día me va a vender unas tanguiris.
1: Mira, es más, para hacer las paces que nos mande 13 piezas de ropa interior. Todas grandes, no hay bronca.
0: Y les enseño las de encaje.
1: Suele.

0: Escuchas Pa' Arriba, con la Qué Buena en cadena. Muchachos, ¿quieren que les cuente un cuento? Al ratito les cuento la historia de cómo se nos metieron dos de ratones ayer a la casa.
1: Necesitamos la flauta de Hamlet.
0: ¿Qué digo, ratones? Ratotas. Ah, sí, la flauta de Hamlet. ¿Cómo se llama?
2: Hamlet. De Hamelin.
0: No, Hamelin. La flauta de Hamelin.
1: Ah, bueno, es que en la canción de Manuel dice así. La siguen como las ratas.
0: A la flauta de Hamlin. Hamlin.
1: Ah, ok. Ok, no. Adelante, Mamuchino, no tiene que ver con nuestra dedicada, pero queríamos aprovechar como tu saludo.
3: Qué bueno, muchachos.
1: ¿Qué hora son?
0: Experiencia horrible, Adrián.
3: Las 6:39.
0: Me dolió, carnal. Me espanté mucho.
1: Arriba.
0: Muy feo.

0: Yo el momento de hacer una pausita, regresamos. 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
3: Ya son las 6 de la mañana con 43 minutos.
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1: Enrique Iglesias.
2: Venga, mamuchín. Venga, mamuchín.
3: Venga, mamuchín, chin, chin, chin, chin.
1: Oye, tenemos a Christopher en la línea telefónica. Bienvenido, Christopher.
4: ¿Christopher Robin?
1: No, creo que no es el de Winnie Pooh, es otro. Christopher, buenos días.
4: Eso no hay. Jingle bells, jingle bells.
1: ¿Si eres Christopher Robbins, el mejor amigo de Winnie Pooh o no?
5: Sí, sí es correcto, ahí con la barriguita y el ombligo y la miel.
1: ¡Ay, mi vida!
3: Uno es Winnie Pooh y este, sí.
1: Oye, ¿tu hijo cuántos años cumple el día de hoy?
5: El día de hoy cumple 15 años de vida.
1: Órale, quinceañero el Ian, vamos con Ian. Buenos días, Ian, ¿cómo estás?
6: Buenos días, bien.
1: Hoy te hablamos de la Qué Buena, déjame te presento a todo el personal. Aquí está tu tío, el cocodrilo.
3: Hola, hola.
1: Tu tío, el gallito.
3: Hola, mamá.
1: Tu tío, el mamochín. Hola, mamá. Y entre todos te deseamos felicidades hoy en tus 15 años. Suéltala, baby mix.
3: ¡Ajá, ya! Ya tu mero barrio en Tacubaya.
1: ¡Ay, ay, ay! Hoy por ser los 15.

0: una flor o quizás comer en algún lado.
1: Muchas felicidades, Ian. Oye, y gracias por los recargones de tanque completo, lo estamos disfrutando mucho. ¿No, no es Ian Córdoba este que está en la línea o es otro gallito?
2: Es otro Ian, ¿no?
1: Ah, perdón, te confundí con nuestro patrocinador, pero aquí está tu papá. Y está dedicada.
2: Es para ti.
3: ¡Adelaida!
2: Es el de la granja del viejo McDonald, tenía un tractor.
3: ¡Iaiao!
2: Ok, adelante,
1: Ian. Adelante, Christopher. Ahí tienes a tu hijo, sí. Ian.
4: Gracias, pues hijo, digo, ahorita te acabamos de dejar en la escuela, pero pues quería yo decirte muchas felicidades. Eres un joven que se va desarrollando y como bien te he dicho, creo que nadie es perfecto, pero tienes más cualidades y virtudes que defectos. Para defectos yo creo que yo como papá, sin embargo, creo que no soy el mejor papá ni nos dan un manual para ser un verdadero padre y un
2: perfecto, ¿no?
4: Pero pues a lo largo de este tiempo, pues a veces me cuesta demostrar el cariño, pero creo que las acciones hablan más que eso, ¿no? Entonces, te amo, aquí está mamá también con nosotros, y te deseo feliz cumpleaños, hijo, y lo vamos a celebrar en grande el sábado.
1: Wow. Yo creo que nadie puede autoproclamarse como el mejor padre del mundo, porque ese puesto lo tengo ganado yo desde hace 32 años.
3: Ah, caramba, pues ¿cómo será el peor?
1: Pero que pase la mamá también para que le mande saludos a Ian. Señora, buenos días. ¿Cómo está usted, señora? ¿Cómo se llama usted?
5: Muy bien. Soy María.
1: María, doña Mari, ¿qué le quiere decir a su hijito Ian?
2: María.
5: Estoy muy orgullosa de ti, hijo. Feliz cumpleaños. Te amo mucho y siempre voy a estar para ti en todo momento.
3: Ay, qué ya bueno. Dijo, ¿eh?
1: Ian, ¿qué le dices a tus papis esta mañana?
6: No, pues muchas gracias por siempre estar ahí para mí, para lo que yo necesite. Y los quiero demasiado y pues agradezco mucho haber nacido con esa familia. Muchas gracias.
2: Ha inventado el Ian.
1: Qué bonito, el hijo agradecido, muy bien.
2: Agradecido con el de arriba.
3: ¡El de más arriba!
2: ¿Y qué canción le van a dedicar?
1: ¿Cuál adictiva, sí. ¿Cuál va a
4: ser? Con la canción, Mamut, ¿será que me puedas apoyar con el poema que te mandé en la mañana?
1: Claro, si me presenta el coquín de buena forma, yo.
3: Señoras y señores, niños y niñas, abuelitos y abuelitas. Aquí está el poema especialmente escrito para esta hermosísima personita que en su corazón el amigo Chris lo tiene muy arraigado. Atención, el poema se llama Soy Chris, soy Tiano, soy cristiano haitiano. ¡Adelante!
1: Soy Chris, soy cristiano, soy Christopher tu padre y me siento feliz de encontrarte. Ian de mi corazón, tú eres mi inspiración. Desde que llegaste nos hiciste felices. Desde que te hemos conocido olvidamos llorar. Todo se ha vuelto sonrisas y carcajadas en el diario caminar. No fuiste creado por la inteligencia artificial. Fuiste creado por el amor de tus papás. I-A-N. I-A-N. Ra, ra, ra.
2: ¡Wow! Maestro Padilla, de veras, hoy sí viene, pero sí bien dormido, ¿eh?
3: ¡Qué bárbaro! Y una última pregunta.
2: ¡Ustedes!
3: Y nosotros vamos...
4: ¡para arriba!
3: ¡Qué bonito! 6:56, muchachos.
1: Desde que te tengo, es la rola que te dedican, mi querido Ian.
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0: Mucha risa, ¿no? Mucha risa. ¡Muchachada!
1: Y es que entre risa y risa, pues le hago su dedicada.
0: Les voy a contar lo que me pasó ayer, ¿les parece bien?
1: ¿Qué te pasó?
2: Sí, por favor, por favor.
0: Ayer en la tarde en la casa tuvimos un movimiento de material. Tuvimos ahí un movimiento de aluminio, movimos cositas ahí en la casa. Y tuvimos la puerta abierta de la calle de par en par, Adrián.
2: ¿Mucho rato?
0: Pues más bien dos ratos, porque... Como a las 5 de la tarde nos dimos cuenta que había un ratón. ¿Qué digo ratón? No voy a minimizar la bronca, una rata, hijo.
2: No sé.
0: Estaba corriendo por mi sala. Y le dije que a mí me da miedo, muchísimo miedo, mijo. Pues no hubo de otra más que ahí. Bueno, así que ponerse las pilotas y empezar a cazar la cacería. Muy amablemente se salió de la casa, bendito Dios, ya se... Después se de... No, pues le metimos unos sustazos y unos escobazos. Y ya se salió y la corrimos por el garage. Pero ahí no para la cosa, dime qué pasó después. Que mal, una de la mañana me toca en la puerta de la recámara. Y ajá, yo, ay, ¿qué pasó? ¿Qué onda? ¿Qué onda? Y mi hijo me dice, po, hay un ratón también de mi lado, ayúdanos. Y no, mi mamá estaba espantadísima. Mi hijo igual que yo de espantado, pero pues nada más que él me tiene a mí, yo no tenía a nadie, me tuve que defender.
2: Claro.
0: Y no manches, estuvo muy feo porque hiciste una barricada con sillas para que no se me echara a correr al comedor. O sea que de la recámara de mi hijo lo pudiéramos sacar al patio y de ahí volverlo a correr igual que el de la tarde. Que te voy a hacer una cosa muy sincera, gallo, ¿eh? Ya estaba yo entrenado.
1: Sí.
0: Ya fue mucho más fácil la de la noche que la de la mañana.
2: Pues agarra una experiencia hasta para esos menesteres, ¿no?
0: Estuvo bien.
2: Lo bueno que ya los roedores.
1: Y el ratón largaron abajo de la cama del Yalek.
0: Let me down. Sí, estuvo muy loco. La verdad es que hoy comprendo a la gente que les dan asco los ratones y las ratas sí son muy feos, muchachos. Ando más, con el sentimiento tatuado.
1: Más la de dos patas, ¿no?
0: Sí, más la que se robó el taladro y la bocina.
1: Okay.
2: Pero, wey,
1: adelante, Baby Mix.
0: Todo esto ocurrió
1: en un día como hoy.
0: Bye.
1: Vámonos con una dedicadita. Lalo, buenos días.
3: Hola, buenos días.
1: Hola, la.
0: Hola, Lalo.
1: Lalo,
0: hola,
1: bienvenido. Lalo. Le vamos a hacer una dedicada a Anaí, ¿verdad?
3: Claro.
1: Va. Anaí, buenos días.
4: Buenos días.
1: Hola, Anaí, te estamos hablando de la qué buena del show que va...
0: ¡Arriba!
1: ¡Wow! Hermosa Anaí, ahí del otro lado de la línea una personita llamada Eduardo. ¿Lo conoces? Bueno, pues entonces escucha con atención porque está dedicada.
2: ¡Es para ti!
0: ¡Adelante!
1: Para ti.
3: Hola, mi vida, buenos días.
4: Buenos días, amor.
3: Solo quiero agradecerte por este tiempo, decirte que te amo mucho, que eres el amor de mi vida. Y vamos por más, ¿vale? Todos los logros que hemos formado juntos, quiero agradecértelos.
0: Bájenle un poquito al radio, porfa. Primero, segundo lugar, cuando repartas, recuerda que aquí estamos nosotros tres, Gallo, Mamut y Cocodrilo, que siempre te apoyamos, carnal.
3: Gracias también a ustedes.
1: Sí, sí, sí.
0: Para que nos mandes algo.
3: Va, una sola que ande por aquí lado, por Radio Centro.
1: Hola.
0: No, pues te equivocaste, es Tlalpan 3000, hijo. Allá no tenemos ni acciones.
1: Estás bien tarugo, de verdad. Le hablo al Coco, le hablo al Coco.
0: Allá puro pescado frito.
1: ¿Cómo no?
0: Muy frito. Casi en el 26 del rating.
1: ¿Y qué más? Ahora sí vamos a continuar con la dedicada. Adelante, amor.
3: Digo que te amo mucho, que eres el amor de mi vida.
1: Mi corazón. ¿Qué opinas, hermosa?
2: Pues mira, me da gusto saber que hay gente que...
1: Estoy hablando, Anaí.
2: Ay, perdón.
0: Dijo hermosa, no hermosote.
1: No hermosca.
2: Ay, mi vida, me confundí, mi amor.
4: Muchas gracias, amor, sabes que eres correspondido y gracias por ese lindo despertar. Muchas
3: gracias, te amo, mi amor, a ti, mis amigos los hacen posible.
1: Bueno.
3: Oye, Mamuchín.
2: Mande usted, señor.
3: ¿Qué si le puedas decir el poema que te mandé en la madrugada?
2: Claro, si el gallito me presenta de la forma adecuada, yo...
1: Señoras y señores, niños y niñas, abuelitos y abuelitas, con ustedes el Guanaturgo de Guanatos con este poema titulado... Mi amor, te amo, aunque ando por acá por Constituyentes y Reforma, yo siempre pienso en ti. Adelante.
2: Mi amor, te amo, aunque ando por Constituyentes y Reforma, te amo y siempre pienso en ti. porque es lo primero que me viene a la mente cuando escucho tu nombre, Anaí. Me llamo Lalo y tú, Anaí, somos Lalo y Anaí. Anaí Lalo. No importa quién se pronuncie primero, lo que importa es lo que yo siento. Te voy a invitar unos tacos de canasta y una torta de chicharrón para que sepas cómo me palpita el corazón. Y ya de ahí nos vamos a los de Suadero y unas tortas de la Sur. Gracias, Anaí, de mi alma, por ser la vida, por ser la luz.
1: ¡Guau, maestro Padilla, de veras!
0: ¡Qué bonito, de verdad, Adrián! Pensé que lo había escrito un tal Shakespeare.
2: Era mi discípulo allá en 1943, pero bueno.
1: Ahora sí, ya se tomó su café.
2: Ya.
1: Se
2: ya,
1: ve
2: ya,
1: que sí le sabes, Luisito.
5: ¡Sí le sabes!
1: ¿Qué canción se van a dedicar? ¿Qué rolita le vamos a poner a Anaí?
3: La de...
1: Solo quédate en silencio.
2: Cinco minutos.
1: ¿Cuál, amor?
3: La de Simplemente Gracias, de Calibre 50.
1: Va, estaba mejor la de Anaí, pero bueno. Aquí se la dejamos y antes una última pregunta.
2: ¡Ustedes!
1: Y nosotros vamos.
4: Para arriba.
3: Para arriba.
1: Anaí, dile algo a tu galán. Con eso, Anaí, muchísimas
0: ¿nada?
1: Gracias.
0: Uno, pues.
1: Está excelente, Anaí. También él te ama. Anaí, nos has conmovido hasta las lágrimas. Son las 7:07.

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1: Oye, un saludito muy especial para mi carnalito el Gabo, que siempre nos anda escuchando a todo volumen.
2: ¿En su trojería?
1: Hoy le tocó andar acá por el sur. El buen Gabo siempre anda con sus camionetas. Él se dedica a transportar artistas y estrellas del regional mexicano.
2: La trojería.
1: Puro artista, ¿eh? Mi carnal, le mando un abrazo, mi Gabo. Te quiero mucho, carnal.
2: Vientos, Gabo, buenos días.
1: 7:10.
3: Te queremos todos, Gabito. 7:10. Te bajé.

0: Llegó el momento de hacer una pausita y ya regresamos. 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
3: Y el Mamucho nos dice la hora. Gracias, 713.
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2: Son las 7:23 AM.
0: 7:23 antes meridiano.
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1: Hoy presentamos la reflexión del veneno. Una mujer fue al agua a buscar y encontró en la orilla una serpiente herida que siseaba de dolor y apenas podía moverse. Movida por la compasión, la llevó a casa. La serpiente le propuso: si me cuidas, yo te voy a proteger. Y así hicieron un trato. La mujer cuidó de la serpiente con esmero, no por amor, sino esperando el resguardo prometido. La serpiente la protegía, pero no por gratitud, sino porque recibía atenciones. Por las noches la serpiente rondaba la casa vigilando. Por la mañana compartían el café y paseaban por el bosque. Desde afuera todo parecía armonía, hasta que un día, sin previo aviso, la serpiente la mordió y huyó. La mujer gritó, no solo por el dolor de la herida, sino también por la herida del alma. Sintió traición, desilusión, dolor, buscó respuestas, pero la serpiente ya no estaba. Recorrió el mundo con la herida palpitante, buscándola en el bosque, por el desierto, en los valles, hasta que la encontró en una cueva y, exhausta y envenenada, gritó: mírame a los ojos y dime por qué me mordiste, maldita. Si yo te salvé, te di hogar y te di calor. No quise morderte, susurró la serpiente, pero pusiste tu mano sobre mí y no podía librarme de ella. Morder era mi única salida. ¿Pero por qué no me lo dijiste? ¿Por qué no me pediste ayuda? Discutieron, una justificándose, la otra evadiendo. El tiempo pasaba y la herida seguía sangrando. La conversación no trajo ni comprensión ni perdón, solo más discusiones. Finalmente, la mujer, al borde de la muerte, llegó a un hospital. Cayó sin fuerzas en la entrada y escuchó antes de perder el sentido: lamentablemente ya es muy tarde. Usted pasó demasiado tiempo buscando explicaciones en vez de buscar ayuda. Lo peor que puedes hacer cuando te hieren es quedarte atrapado en la pregunta del por qué. Primero cúrate y después investiga las causas.

0: Chavitos, repórtense que aquí comienza el patio del recreo de Pupi y Chumpollito.
1: ¡Pupi!
2: Hola, Chumpollo, buenos días.
1: Buenos días, buenos días.
2: Está todo listo para que los chavitos se comuniquen al 5551668929.
1: Que se vayan reportando porque va a haber mucho billete, papá, billete.
2: Hoy jugamos por dinero para tu lunch. Buenos días.
1: Buenos días, buenos días. Súbele.

0: para el frío. Dulcecita la vida,
1: dulcecita el amor, arrocito con leche, que me regalé
0: un pedacito de sol, arrocito con leche.
1: Oye, vamos a buscar un participante para jugar telete.
0: Va al 5551668929, venga.
1: Que se comunique al 5551668929. Hola, buenos días, ¿quién habla?
0: Bueno.
1: Hola.
2: Hola, Jorge.
3: La de otra placa de Chuy Manny.
1: Hola, buenos días, ¿cómo te llamas?
3: Alexis.
1: Hola, Alexis, ¿cuántos años tienes?
3: 8.
1: ¿Y en qué año vas?
3: Segundo de primaria.
1: ¿Y en qué parte de México vives, Alexis?
2: En Ciudad de México, en Culhuacán.
1: Estupendo, bienvenido a Culhuacán. Te paso el tiempo, ya vas por tus 50 primeros pesos.
0: Bienvenida con nosotros. Ahí te va, ahí te va. Dime, por favor, mi querido Alexis, ¿cuándo se celebra el Día de la Bandera?
1: 24 de febrero. Estupendo, sí, 24 de febrero. Felicidades, un aplauso fuerte.
0: Muy bien, muy
1: Alexis,
0: bien.
1: Alexis, ¿vas por 100 o ahí te quedas? ¡Wow!
3: Voy por los 100.
1: Por 100 pesos tienes que decirme la respuesta correcta. ¿Cuánto es 9 por 6?
0: 5. 4.
1: Exacto, 5, 4. ¡Wow! Muy bien. ¡Felicidades!
0: Muy bien, muy bien.
1: ¿Vas por 150 o ahí te quedas?
3: Voy por los 150.
1: Adelante, Chupollo.
0: Por 150, dime, por favor.
1: Por favor.
3: Por favor.
0: Dime. Mira, te la voy a poner bien facilito. ¿Quién sale en el billete de 20 pesos? 5.
1: 4.
0: 3.
4: ¡Juárez! ¡Dos! ¡Felicidades!
1: ¡Estupendo! Llevas 150, vas por 200 o ahí te quedas.
3: Voy por 200.
1: Estupendo, si yo te digo leche con chocolate, café, pan, posiblemente hot cakes, un huevito revuelto, jamoncito, tal vez tocino. Podríamos hablar también de un plato rico, una fruta picada. ¿De qué estamos hablando?
0: No sé.
1: ¿Cinco?
3: Desayuno.
1: ¡Sí, el desayuno! ¡Felicidades! Te llevas 200 pesos, vas por 250 o ahí te quedas.
3: Voy por 250.
1: ¿Te pasa, Chumboyo?
0: Por 250, ¿quién descubrió América? 5.
3: Esteban Colón.
0: ¡Ah!
4: ¡Felicidades!
1: Wow, eso fue muy rápido.
0: Muy bien, sí sabe, vas por 300.
1: Ok, ¿vas por 300 pesos, que es nuestro premio máximo?
3: Sí.
1: Ok, por 300 pesos tienes que completar la frase, papá, aquí no le ayudes, ¿va? Tú tienes que completar la frase, Alexis, lo que tú quieras. Que sigue, eso nos tienes que decir, ¿listo? ¡Bam! La frase dice así, en casa del gabonero, el que no se cae...
0: 5.
1: 4.
3: ¿Resbala?
0: 3.
1: Ah, papá le ayudó, ya no cuenta, que se lleva 250 pesos para su león.
0: Era lo que él quisiera.
1: Déjenlo trabajar.
0: Pero bueno, se lleva 250, muy bien. No nos cuelgues, ¿qué canción quieres oír?
3: La de otra placa.
1: ¿Otra placa? ¿Quién le canta?
3: Chuy Manny.
1: ¿Cómo?
0: Chuck Norris.
3: Chuy Lanin,
1: va, que se la pongan, vamos a jugar.
0: Bueno, ¿de qué va a ser el rap de hoy?
1: Hoy que nos manden palabras que empiecen con la letra S de salud.
0: ¡Súbele!

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1: Uy, ok. ¿Estamos listos para rapear?
2: Yo.
1: Palabras con la letra S para empezar.
2: Yo.
1: Échale.
2: Yo.
3: Hola, Pupi, Chumpollito y Mike. Mi palabra con S es sandía. Los quiero.

0: platicar. A mi madre le encanta que la pueda yo probar una fruta saludable que puedo desayunar. Me fascina la sandía, ya no hay nada más que hablar.
1: Hola, Chimpollito.
2: Hola.
1: Me llamo Lisa y mi palabra es serpiente.
2: La serpiente. Yo te juro que no miente, por eso quiero que siente. A mí me gusta serpiente, me gusta mi cantar. Hay cada cafre por el bulevar. Serpiente, que tengas cuidado morder. Te va a clavar sus dientes, sí, sí, señor. Ten mucho cuidado con la serpiente de cascabel.
0: Si alguien te pregunta si quieres ser parte de su cola, dile que ni loco, que ni estuvieras mal de tu cabeza. Suéltate al siguiente.
2: Ah, esa serpiente ya está más seca.
1: Hola,
2: que...
1: Hola, Pupi, Chumpollito. Me llamo Paloma y mi palabra con S es sabor.
0: Ok, un sabor, te lo pido por favor. Escucha bien lo que va a decir mi corazón. A mí el sabor que me...

0: ¡Otro más! ¡Otro más!
1: ¡Otro más! ¡Otro más!
2: Hombre, Sergio, y mi palabra con ese es mi nombre, Sergio.
0: ¡Sergio! ¡Yo! ¡Sergio, tú! ¡Con Sergio! ¡Ya llegó Sergio el bailador! Y te quiero decir que es mi valedor. El Sergio, escucha a los hijos de la mañana. ¡Vamos para arriba, hasta tu escuela! ¡Saludos también para mi abuela! ¡Soy Chumpollito! ¡Tú eres Pupi!
3: Sí, señor, yo soy Pupi Chumpollo. Te lo digo cual repollo. Que la gente se ponga muy feliz. Oye, vamos a hacer lo que tiene que pasar. Nos tenemos que largar porque vamos a empezar. Nadie sabe lo que viene, nadie lo puede parar. Pongan mucha atención a este corte comercial.
0: ¡Yo!
4: Esto es para arriba.
0: Honestamente, me gusta mucho saludar a los chavitos de la mañana. Somos Pupi y Chumpollito. Siempre invitados, nunca igualados, la verdad.
3: Pues cuando
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3: Se quedan chatos y tragan chetos.
0: No, hombre.
3: Adiós.
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1: Son las 7 de la mañana con 48 minutos. 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
1: Ya son
0: las 7:51 minutos, mi querido gallito.
1: Para arriba.
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1: Muy buenos días, son las 7 de la mañana con 55 minutos.
2: 7 con 55 minutos, saludos mi people.

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1: Son
0: en este momento las 7:58, mi gallito.
1: Pa' arriba.

0: Yo quiero ser el dueño de tu amor, el dueño de tus besos, mi mamuchín. Oye, vámonos. Órale, con mucho más.
1: Declaraciones, gallito.
0: Así va la canción, Padilla.
1: Pensé que me estaba echando mensaje indirecto.
0: Será, señores, oigan, estamos aquí en vivo en La Qué Buena. Síguenos en redes sociales, arroba Mamucho Padilla en Instagram, arroba Mamucho Padilla y arroba Luis Martínez el Gallo, arroba Luis Martínez el Gallo. Si nos sigues ahorita, te seguimos. Y también claro, sigue arroba Coco Alex Guzmán con cada kilo yo de oso.
1: En resumidas cuentas, te vamos a regresar el follow. Si lo sigues, te seguimos. Arroba Coco Alex Guzmán con cada kilo yo de oso, arroba Luis Martínez el Gallo, arroba Chumpollito con M intermedia y arroba Mamucho Padilla.
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1: Corazón Mamuchín.
2: Las 8 de la mañana con 4 minutos, mi gallito. ¿Cómo participo en el Ganalana, bebé?
1: Facilísimo. 5551-668-929. Esa es la multilínea.
3: Ella, oye, sorry, gato.

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1: Son
2: las 8 de la mañana ya con 7 Minutowers.
1: Arriba.

0: Llegó el momento de hacer una pausita, ya regresamos, quédate con nosotros. Somos el Coco, el Gallo y el Mamut. Regresamos, viene un tanque lleno de gasolina y mucho más.
1: Si quieres jugar, repórtate y regístrate. WhatsApp de la que buena, 55-51-668-929. Queremos hacerte ganador.
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3: ¡Wow! Son las 8 de la mañana con 14 minutos. 8-14.
4: ¡No mucho!

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1: Oigan, atención, viene minuto del saludo, señoras y señores. 5551-668-929. Notas de audio en el WhatsApp de La Qué Buena.
2: A quien quieres saludar, mándalo. 5551-668-929. Estamos para ti.
0: Nosotros lo ponemos al aire. Son las 8:35.

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1: Señoras, señores, llegó el momento del minuto del saludo. De una vez, repórtense. Oigan, ¿a qué número, Cocodrilo Guzmán?
2: Al 5551-668929. Por WhatsApp, la que buena, grábense para que podamos poner a quién y cómo es que le mandan su saludo a Mamo Chino.
3: Efectivamente, minuto del saludo. Arráncate con los primeros, mi querido Baby Mix, porque la raza quiere salir al aire. Adelante.
4: Gracias, hijos, en la mañana, mi saludo es para todo el equipo que son ustedes. A su gran equipo, a ti, Mamut, a ti, Gallito, a ti, Cocodrilo, y a todos los que están atrás de ustedes. Y aquí suena, gracias. La que buena.
3: Ay, pues ahorita no tengo a nadie aquí atrás, pero...
1: Te mandamos un besote.
3: Ánimo, un abrazo para ti, chiquilla.
2: Me encanta. Oigan, recuerden que se manda el saludo al 5551-668929 vía WhatsApp. A quien tú quieras saludar, a quien le quieras mandar, que si el besito, que si el apapacho, estamos para servirte con todo.
3: El besito con chichurris.
5: Aquí suena la que buena. Buenos días, chicos. Quiero mandar saludos a mi hija Nadia y a todos los que buena fan, a los de México y a los de Guadalajara. Saludos, Gallito.
1: Saludos, hermosura. Un besote. Échale otra.
6: Buenos días, hijos de la mañana. Quiero mandar un saludo para mi amiga Itzel. Saludos desde Virginia. Gracias, hijos de la mañana.
2: Órale, ¿y si será o nomás será un mito?
1: Yo creo que tal vez sí.
3: I don't know.
1: Échale no otro sé. Más, hola, hola.
7: Hola, buenos días. Un saludo para mi mamá Georgina y mi papá Manuel, que están en Ecatepec, desde Los Encinos a Jusco.
2: Abrazo grande para toda la gente de Ecatepec, con todo el cariño del mundo, Gayufi.
1: Saludos, don Manu.
3: Para Georgina y Manuel.
1: Va, échale otro.
8: Aquí suena la que buena, Gallito.
1: ¿Qué olas?
3: ¿El Galleto?
8: Qué buena. Desde Guanatos.
3: Ya eres el Galleto, Gallito. Ya eres el Gallito, ya eres el Galleto.
1: Hasta Guadalajara, así como el Paleto, pero soy Galleto.
2: Había un don Galleto, ¿no?
3: Sí, el que Raúl González, medallista olímpico, que anunciaba las galletas y que ganó medalla de oro en una caminata de los 42 kilómetros. ¿Algún otro dato histórico?
2: Échale, pregúntame. No, gracias.
1: Échale otro.
9: Buenos días. Saludos desde León, Guanajuato.
1: Hasta León, Guanajuato.
9: La que es buena.
2: Oye, ¿será de veras o no está cotorreando?
3: Yo creo que tiene problemitas de sinusitis y es muy respetable. Gracias.
2: Yo siento que nos están cotorreando.
1: Uno. Ella.
2: Una ya.
10: Buenos días, los hijos de la mañana. Saludos para toda la banda que nos escucha. Ánimo, no decaiga. Échale ganas.
1: Ok, te mandamos un abrazote, compadrito. Oye, son las 8 de la mañana con 40 minutos. ¿Cómo me registro para el tanque lleno de gasolina, señor Padilla?
3: 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No es un recargón, es completamente tanque lleno, Coquín.
2: Me encanta. Son las 8:41. 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
1: Oigan, ya viene La Hierba Se Movía. ¿De qué la quieres? Nosotros te atendemos. Te vamos a contestar por llamada telefónica. 5551-668-929.
2: O sea que hoy La Hierba va completamente en vivo. Márcanos 5551-668-929 para que nos digas de qué quieres tu hierba.
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2: La hierba se movía vía telefónica. Dinos a través del 5551-668-929. ¿De qué la vas a querer, papá?
3: Oigan, antes de arrancar con la hierbota se movía, déjenme nada más comentarle que recuerden que hoy estamos recibiendo las llamadas al aire. Ustedes nos dicen de qué la quieren y se las cantamos con todo el gusto del mundo.
4: Al 55-51-668-929.
2: Eso, Tilly. Bueno, ¿de qué la vas a querer, mi rey?
5: Hola, carnal. Tira de los Chemos, de que están bien insoportables porque ganaron.
3: Ah, ya, Cruz Azul. ¿Cómo te llamas tú, carnal?
5: Quique, carnal. Quique.
3: ¿Y de dónde eres?
5: Aquí de Nesa, del mero barrio.
3: Va, para toda la gente de Nesa, un abrazote gigantesco. Esta hierba es para los del Cruz Azul, que son campeones y están insoportables. ¡Súbele!
4: ¡Chin, chin! ¡Al chin!

0: mi corazón. La neta, el Cruz Azul salió dignísimo campeón.
1: Vamos con otra llamada, mi querido Baby Mix. Bueno.
2: Bueno, bueno.
1: ¿De qué la vas a querer?
2: Sí, muy buenos días.
1: Buenos días.
2: Yo quiero mi hierba de los que hacemos ganchos para la ropa.
0: ¿Ganchos para la ropa?
1: Ganchos para la ropa.
2: Exactamente.
1: ¿Cómo te llamas?
2: Martín.
1: Órale, Martín, con eso, gracias. Súbele, baby, súbele, baby.
3: Bam, bam, bam, bam, bam, bam, bam, bam.
1: Oye, de veras, nunca nos habíamos puesto a pensar en esa gran profesión de hacer ganchos para la ropa. Imagínate qué desorden tendríamos en los closets, en los roperos, si no hubiera ganchos.
0: ¿Imaginas?

0: ¿Qué hacen sus ganchos? ¿Puedo colgar mis playeras? ¡Vámonos!
1: ¿Qué creen, muchachos? La siguiente la tenemos en audio, mira. Ya tenemos el audio.
0: No, mi rey, ya nos vamos. Gracias, bye.
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3: Ay, gracias a la gran cadena que aquí se desconecta, se quedan con su contenido local, Guadalajara, Puras Buenas, Ciudad de México, Madrid.
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1: Son las 8:53.
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7: El biólogo Luis Fernando González Guevara alertó que la mala recolección de basura en Puerto Vallarta provoca riesgos ambientales y sanitarios, además de evidenciar abandono en distintas colonias. El urbanista José Alfonso Baños Francia señaló que uno de los principales problemas de Puerto Vallarta es la falta de un proyecto de ciudad que defina su futuro y los valores que deben preservarse. El gobierno de Jalisco y la Comisión Federal de Electricidad fortalecen la certeza energética para empresarios e industriales mediante más de 70 proyectos de infraestructura eléctrica en los 125 municipios del estado.
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2: Gayufi, ya son las 9:01.
3: 9 de la mañana, un minuto. 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

0: Oigan, atención, atención, porque andamos con todo y el día de hoy, ¿qué crees?
1: ¿Sí?
0: Que va a salir La Adictiva.
1: Efectivamente, mi querido Gallo, hoy tenemos una retita impresionante. Hoy los vamos a invitar a que se lancen a la avenida Chimalhuacán, sin número, en la Benito Juárez, en Nezahualcóyotl, porque hoy tenemos la retita con...
0: ¡con La Adictiva! Esto va a ser en la explanada de Ciudad Neza para que le caiga toda la banda. Vamos a armar las retas más intensas que en el EA Sports.
1: EA Sports.
0: Bueno, pues ya se la saben entonces, porque vamos a armar las retas más intensas, se va a poner sabroso y además vas a poder poner a prueba tus habilidades contra los integrantes de La Adictiva. Y si les ganas, te puedes llevar las playeras de la Selección Mexicana edición de...
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0: Hacemos pausita, regresamos. Oye, tenemos maduritas, pide la tuya. 5551-668-929. Te estamos complaciendo. Esto es Pa' Arriba con...
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1: Buenos días, hijos de la mañana. Para las maduritas, nos podrán complacer con la de Rosas Rojas, de Industria del Amor. Los escuchamos vía internet desde Tonatico, Estado de México. Aquí suena La Qué Buena.

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1: Llegó el momento, llegó la hora de regalar tremendo tanque lleno de gasolina y esto lo regala
2: Ian Córdoba. Efectivamente, es un tanque lleno de gasolina. Si tú te registraste en el WhatsApp de la Qué Buena, nos escribiste al 5551668929 tu nombre completo, tus tres canciones favoritas de la programación de la Qué Buena y mandaste una foto de tu auto estéreo sintonizándonos, ¿qué se lleva, gallo?
1: Oye, pues se lleva un tanque lleno de gasolina y además el placer de que el gallo y el coco vayamos a la gasolinera a echarle la gasolina hasta que vomite el auto. Vámonos, tenidos entonces. El registro es muy fácil, para todos es igual. Tres canciones favoritas, nombre completo y foto del auto estéreo. Vámonos con la llamadita.
2: Venga, tenemos por ahí llamada abierta. Bueno.
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2: Ok, y hermano, ¿cómo te llamas completo, por favor, para buscarte en la base de datos?
3: Héctor Alejandro Muñoz Arrieta.
2: Héctor Alejandro Muñoz Arrieta, ya está por ahí el equipo buscándote. Dame un segundito, por favor, para ver si estás registrado. Por cierto, les recordamos que el registro es diario. O sea, no es de por semana. Ok, sí están, perfecto. Hermano, sí estás, pero recuerden, el registro es del diario. Gallufi, ¿qué le vamos a pedir?
1: Mi rey, facilito, échale tres claxonazos, así, todo lo que da tu carro, venga. Pues sí, da poquito,
2: no,
1: pero
2: pues
1: bueno.
2: El carro da poco. ¡Ay, sí! Es el carro más afónico en los últimos 12 días, tranquilo.
1: Hay que llevarlo a que le chequen ahí la garganta porque está medio afónico tu nave. ¿A qué te dedicas, compadre?
3: Soy servidor público.
1: Órale, ¿pero qué haces ahí? ¿A quién sirves? O sea, ¿en qué área?
3: Administrativo.
1: Ah, mira nomás, okay. Pues ya te cayó una lanita. No nos cuelgues, aguántanos y aquí suena
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2: Abrazo, muñeco, por acá nos vemos. Te vamos a poner tu gasolina y tu taza Terian, con gusto.
1: Vamos a la pausita. Oye, regresamos con la rola que te da para arriba. Dinos qué rola te da para arriba a esta hora de la mañana y te complacemos luego regresando del corte.
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2: Las 9:52 en México.
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4: Más de 2,000 aspirantes realizaron el examen de admisión en el Centro Universitario de la Costa, en una jornada con apoyo médico, atención inclusiva y participación de más de 290 colaboradores. La activista Sandra Quiñones alertó sobre un retroceso en el combate a la violencia contra las mujeres en Puerto Vallarta. Puerto Vallarta enfrenta una crisis grave en el manejo de residuos sólidos desde que el ayuntamiento asumió la operación del relleno sanitario y la recolección de basura.
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1: Muy buenos días, sean todos bienvenidos a su programa de la mañana, el Qué Buen Mañanero. El diamante ya llegó y está aquí para acompañarlos hasta el mediodía con la mejor música, noticias, entrevistas y por supuesto mucha diversión. Así que no te despegues de tu radio, porque lo que viene es pura calidad. Vamos a empezar este día con todo. Bienvenidos al Qué Buen Mañanero.

Buenas, buenas. Buenas, buenas. ¿Cómo está usted? Qué gusto poder saludarle a través de La Que Buena en este precioso y magnífico día. Gracias por estar sintonizándonos a través de La Que Buena 95.9. Les saluda Alberto Cuevas, el Diamante, deseando que tenga una mañanita muy sabrosa, deliciosa, llena de éxito, llena de amor. Hoy estamos, por supuesto, por aquí siendo miércoles 27, señoras y señores, miércoles 27 de mayo. Cómo no, ya casi se nos acaba el mes, ya casi es quincena. Aguanta, corazón, no seas cobarde. Aguanta, corazón, no seas cobarde. ¿A poco no? No, es que ya, mijo, son días que ya se ocupan. Bendito Dios, pero ya están, sí, ya cada vez es menos, sí. Oiga, estamos a mitad de semana, vamos a disfrutar. Cada vez es menos la quincena, sí, mijo. Fíjate, antes, ganarte un huevo costaba un peso. Ahora, ganarte un peso cuesta, pero ¿cómo cuesta? La de los molletes. ¿Quieres que te cuente la de los molletes? No, está muy feo el chiste. ¿Será? Deja. Oh, ay, qué bárbaro, qué malo. Soy bueno. De repente medio malones. Pero pues le echamos el cotorreo, amigo. Voy a saludar por acá nada más y nada menos que a mi queridísimo Alex Mayorga, que está usted escuchándome de repente por acá. Esa vocecita sabrosona. Esa vocecita. Él está todos los días a través de W Radio 90.3. En punto de las 4 de la tarde. Lo puede usted escuchar, ese chamaco guapetón. Para que también, pues, se divierta, pase un momento sabroso. Música también bien rica, mijo. ¿Qué música pones? Ay, papi, no me digas. Ay, ¿por qué no me dices eso? Yo estoy. Sí, ya me habías dicho, te amo. Te amo. Es que. Bueno, oiga, voy a saludar por acá también, de ese lado, a mi queridísimo Alex Olvera, que está ya en los controles técnicos y digitales. Deseando que también tenga un día maravilloso, mijo. ¿Cómo te amaneció hoy el pajarito? Platícame, papi, ¿todo bien? Es que le regalé un pajarito, mijo. Un canario, me dijo que le gustaba que le cantaran. Que le cantaron un gorrioncillo. Revoloteando el nido destruido. Un gorrioncillo pecho amarillo. Con sus alitas casi sangrando. Su pajarita anda buscando. Cuando se cansa, se para. Qué bueno, bendito sea Dios, ¿verdad, hijo? Bendito sea Dios. Son las 10 de la mañana, ya con 19 minutos. Iniciamos con este programazo que viene el día de hoy. Tenemos muchas sorpresas, no se lo puede usted perder. Tenemos boletuquis. Siga, por supuesto, en la sintonía de La Que Buena 95.9. Ya se acerca el fin de semana y se acerca la quincena. Fiestas de mayo. No, hombre, qué diversión. Qué agusticidad, dijera mi papá. Maestro, entonces, ¿qué tiene usted por ahí entre las manos? A ver. ¿A poco? Ay, se parece como la de ayer. Ay, de veras. Qué acomodadón de tripas, mijo. Qué acomodadón de tripas. ¿Ando

0: Estamos de vuelta con usted, señoras y señores. Disfrutando, por supuesto, por aquí de cosas muy bonitas, maravillosas, oiga. Muy bonitas, son las 10 de la mañana ya con 28 minutos. Las 10 con 28 minutos, qué rápido pasa el tiempo. Y vamos de bolón ping-pong, vamos de bolón ping-pong. Por acá de este Laredo le voy a platicar que tenemos saluditos. Sí, sí, tenemos saludos. Saludos por aquí para mi queridísima Kenia Olvera, que nos está sintonizando por allá en la colonia Palo Seco. Kenia Olvera, un abrazo fuerte, dice Diamante, buenos días. ¿Me podrías complacer con una rolita? Esta canción se llama Era de Signo Libra. Ya llovió, mijo. También había coyotes en aquel tiempo, ¿ah? Mientras la vamos buscando, nos vamos a ir con esto que es un día como hoy. Vamos a enterarnos, a recordar, por supuesto, momentos históricos importantes, interesantes a través de la historia, a través del tiempo. Adelante.
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0: Le voy a platicar, le voy a platicar. Fíjese nada más, bueno, pues es que un día como hoy, nada más y nada menos, pero del año 2003, Michael Jackson, el rey del pop, se entregó a las autoridades de California. Así es, en aquel momento le imputaron, ¿verdad?, diferentes y múltiples cargos. Fue fichado, usted sabe, por lo que usted ya sabemos, ¿verdad? Bueno, pues un día como hoy, pero del año 2006, la cantante Shakira concluye una gira por su natal Colombia con un concierto increíble por allá en la ciudad de Cali. Un día como hoy, pero del año 2007, el cantante Alejandro Fernández se sumó como vocero a la causa de la prevención y asistencia de quemaduras en niños en México al inaugurar dos talleres para padres e hijos. Uno de ellos en el Hospital Infantil de México y otro en Jalisco. Son las 10 de la mañana, ya con 31 minutos. ¿Tenemos por ahí la rolita, preciosote? Sí, ¿qué tenemos por ahí, hermoso? ¿Qué tenemos por ahí? Vámonos pues, criatura. Venga de ahí. No queñó. Vámonos pues. Qué chula.

0: Las 10 de la mañana con 34 minutos. Volvemos con más, no te vayas. Sigue disfrutando conmigo a través de esta tu casa.
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2: La temperatura.
0: 30 grados centígrados.
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0: Ya son las 10 de la mañana con 53 minutos. Sí, ya son las 10 con 53. El tiempo está volando. Vámonos, pero corriendo, papá. Oiga, nos vamos a ir por acá con algo bastante interesante, ¿verdad? Que nos va a platicar por aquí. Bueno, más bien nos va a dar la bienvenida, digo, la bienvenida a mi querido Chinito. Chinito, por favor, ya llegaste, mijo. Pásale, mi rey. Pásale, papacito hermoso. Mijo, por favor, pues avientes eso, que es la entrada del qué buen té. Pásale, mijo, adelante. Pásate, pásate.
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2: Eso, voy a Guadalajara.
0: ¡Qué boletino! ¿Cómo andas, mijo? Buenas las tengas y mejor las pases.
2: Buenos días, querido Nabate. Es gusto saludar a toda la audiencia de aquí de Quevera.
0: Un placer, mijo. Gracias por estar con nosotros. Oye, papi, ¿de qué vamos a hablar el día de hoy? No, pues sí, sí, cierto. ¿Qué le dije? ¿Qué dijo? ¿Qué dijo? Ah, de cómo aprender a soltar. Oye, qué interesante, ¿verdad? ¿Cómo aprender a soltar? No, que ¿cómo que con una fibra? No, mijo, no, de ese tipo de soltura, no. No, ese tipo de soltura, no. Se te pasa y cállate la boca, no. Hay que aprender a soltar, fíjese nada más, es un proceso de aceptación, de desapego, que consiste en dejar ir situaciones, personas o emociones que escapan a tu control, ¿verdad? Y que te causan dolor. ¿Sí? No implica olvidar, escúcheme bien, justificar o rendirse. No. Sino más bien, es como liberar tu energía, como para avanzar hacia el bienestar. Y claro, unas nuevas oportunidades que seguramente te van a venir, ¿no? ¿Te ha costado soltar? A ver, suéltate tantito. No tanto. No, mijo. Apriétale, papi, no, para. O sea, de ese tipo de soltura no, hermoso. Fíjate bien. Hay que aceptar y validar tus propias emociones. Sí, o sea, permítete sentir tristeza, permítete sentir enojo. A veces también hay frustración, no te juzgues. Para lograrlo de forma saludable es fundamental identificar exactamente, escúchame bien, qué pensamientos limitantes te mantienen anclado y validar el momento de duelo. Claro. Reconocer lo que puedes controlar. Eso es un tema muy importante, fíjate. Gran parte del sufrimiento nace de intentar forzar resultados, sí, de cambiar a otras personas o resistirse a la realidad. Usted ya sabe lo que es, pero usted se resiste a estar ahí, ¿no? Ya sabe que le van a seguir poniendo, y ahí está, pero de necia. Enfoca tu energía y tus acciones únicamente en lo que de verdad depende de ti, dejando ir la necesidad de tener siempre la razón o el control total. Hay que practicar el desapego, ¿eh? Sí, hay que practicarlo. Desprenderse, por supuesto, de lo que realmente te hace daño no significa renegar de lo vivido. Usted puede haber estado con una persona y dice, no, pues es que vieras cómo me hacía sufrir porque era bien tóxica, bien tóxico, celoso, pero no, hombre, me hacía unos tangos, pero ay, mijo, me ponía unos arrastradones. Ay, hasta los ojos me sacaba. No se gustó olvidar de eso, ¿verdad? De lo bien vivido. No, usted va a recordar lo bueno. Se dice, ay, mijo, te voy a olvidar de dónde, mijo. Pues si me dejaste un hueco en el corazón. Pero sí hay que desprenderse de lo que te hace daño. Y esto no significa, como le platico, renegar del olvido, sino honrarte a ti mismo, a ti misma, a ti misme. Lo suficiente para no encadenarte un pasado inalterable. Si se trata de una relación, establece límites claros y concéntrate en construir nuevas experiencias y, claro, reforzar tu amor propio. Otra cosa, y por último, es perdona y pasa la página. Es inútil que vuelvas. Como dijo el árabe, una vagina más, hermanos. Aferrarte al rencor, pues suele castigarte más a ti. Si te estás ahí quedando en el odio, en el resentimiento, en el ojalá. Pero hay un Dios, No. Cierra los ciclos. Así, o sea, cierra los ciclos. No vaya a ser. Cierra los ciclos. Asimilando la experiencia. Practica el perdón para liberar tu propia carga emocional y decide redirigir tu atención hacia el presente y el futuro. Entonces, ya lo sabes. Estos consejos te doy porque tu amiga la diamante soy. Gracias. Son las 10 de la mañana, 59 minutos, mijo. ¿Qué tiene usted por ahí metido? Oye, ¿qué andabas haciendo, chamaco, mientras estaba ayudando todo mi homilía al día? Ya nomás, qué bárbaro. Ay, chaquetón que te trajiste, mijo, con este calorón. Qué bárbaro.
1: La temperatura.
0: 30 grados centígrados, está caliente.
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4: El biólogo Luis Fernando González Guevara alertó que la mala recolección de basura en Puerto Vallarta provoca riesgos ambientales y sanitarios, además de evidenciar abandono en distintas colonias. El urbanista José Alfonso Baños Francia señaló que uno de los principales problemas de Puerto Vallarta es la falta de un proyecto de ciudad que defina su futuro y los valores que deben preservarse. El gobierno de Jalisco y la Comisión Federal de Electricidad fortalecen la certeza energética para empresarios e industriales mediante más de 70 proyectos de infraestructura eléctrica en los 125 municipios del estado.
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1: Ya son las 11:13, mijo. Son las 11 ya con 13 minutos. Oye, 322-22, 11-590 son los teléfonos por aquí que tenemos para todos ustedes a través de la Qué Buena. 322-22, 11-590. Por favor, mándenos un mensajito en ese momento. Déjeme decirle que tenemos todavía boletitos, ¿va? Para... Sí, tenemos boletitos para ir a ver a la MS. ¿Cómo le puede usted hacer? Bueno, pues nada más cántame una rolita por ahí de la MS. Y fíjese bien, aquí suena la Qué Buena. Diamante, quiero ir a ver a la MS. Canta un pedacito y sácate las babuchas. Así de fácil puede usted ir a disfrutar de este maravilloso espectáculo que se presentará aquí en las fiestas de mayo. Oiga, vamos a continuar mientras tanto por aquí con más. Nos vamos a ir con esto que ya tenemos listo. Sí, papi, tenemos espectáculos. Tenemos espectáculos, así es. Le voy a decir de qué se trata ahora. Ahora, con nuestros compas de Agua de la Llave. ¿Le gusta esa banda? Le voy a platicar. Adelante, maestro, sí, tengo chisme.
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1: Bueno, pues mire nada más. La inolvidable banda Agua de la Llave inicia ya una nueva era. De la mano de una, pues, representadora diferente a la que tenían. Así es. Bueno, pues anunció ya esta banda Agua de la Llave oficialmente su alianza con RB Music, marcando el inicio de una nueva etapa dentro de su trayectoria. Fíjense que ya hicieron la firma del contrato de exclusividad. Y bueno, pues esto se realizó el 25 de mayo junto con el representante legal Ricardo Bonilla, quien destacó el orgullo de sumar al sello a una agrupación, pues claro, que además es jalisciense. Representa actualmente artistas como Pancho Barraza, Marca Registrada y Grupo Primer Grado. La agrupación señaló que esta alianza busca fortalecer su proyecto musical sin perder la esencia del regional mexicano que los ha caracterizado desde sus inicios. Con el respaldo de esta nueva empresa que se adjunta con ellos y el apoyo de sus seguidores, la inolvidable Agua de la Llave pues prepara nuevos proyectos, ideas y presentaciones en diferentes escenarios. Así que bueno, pues que todo el éxito, ¿verdad?, con esta nueva, con esos nuevos representantes, que les traigan mucho dinerito y que siempre estén en buena comunicación y de acuerdo. Ya son las 11 de la mañana, 16 minutos. Vámonos a un corte. ¿Qué tenemos, papi? ¿Corte o qué es? ¿Música? ¿A poco? No me digas eso. No me digas eso. Fíjese nada más lo que le voy a platicar el día de hoy. Y es que ya se acerca este maravilloso Hot Sale. 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

Ya estamos de vuelta. Estamos de regreso con usted. A través. Sí, estamos ya de regreso, mijo. No te sorprendas. No. No te sorprendas, papi. Estamos por acá de este lado. Oiga, vamos a ver. Vamos a ver cómo es el reino del revés. Pam, pam. Vamos a ver el reino. El reino del revés. Pam, pam. Vamos a ver el reino. ¿Se acuerda de esa canción? Ay, qué bonito, Chabelo. En familia con

0: Hello. Quiero llorar. Quiero llorar. Qué momentos tan icónicos, señoras y señores. Ay, recordando, ¿verdad? Nuestra niñez. Cuando estaba uno bien chavo, era domingo y en vez de que te despertaras tarde, ay, mijo, a las 6 de la mañana ya estabas con los ojos bien pelones y con el, y gruñéndote las tripas. Amá, quiero mi leche. Ay, párese, mijo, sírvasela, déjeme dormir otro ratito. No, es que sírvemela tú, no la alcanzo. Ay, estaba uno ahí, ¿a poco no? Voy a prender la televisión, pero bajita, mijo. Y ahí empecé. ¡Enfami! Ay, ¿a poco? ¡Bájale! Déjame dormir un rato más. Ay, qué bárbaro, ¿verdad? No lo sabíamos y ya éramos felices. No lo sabíamos y éramos muy felices. Quíteme ese fondillo, mijo. Porque me pone triste. Ay, qué bonito. Qué padre. Qué padre. Ya. Tanto de llorar. Oiga, vamos a mandar por aquí saludos. Dice así. Oila. Dice, quiero participar en los boletos de la MSC. Sí, mijo, puedes participar. Nada más que tienes que mandar un audio, fíjate bien, cantando una canción de la MS y diciendo, Diamante, quiero boletos para ir a ver a la MS. Aquí suena la que buena. Y no más. Pero así escrito, dices que, hola, yo quiero participar para los boletos de la MS. Para el número que termina 1035. El teléfono celular que tiene una terminación 1035. Bueno, nos mandó. Sí, pero tiene que ser audio, ¿eh? Así no participas. Solamente tiene que ser audio. O sea, se te cantas una rolita, cualquier canción de la MS, y ya me dices, Diamante, quiero ir al baile de la MS. Aquí suena la que buena. Vámonos. Automáticamente. Maestro, vámonos con más a través de la que buena. Son las 11:29. Seguimos disfrutando. Seguimos pasándola. Ya tengo hambre, mijo. Se me antojan unos tacuaches. ¿A poco sí? Pero no me la das. Te haces nada más pato. Te haces pato. Vámonos, pues. Chala. Regresamos. Vámonos a un corte. Volvemos con más. Vamos a seguir disfrutando usted y yo. Tengo hambre.
1: 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La temperatura
0: 30 grados.
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0: Son ya exactamente las 11 de la mañana con 40 minutos. Las 11 ya con 40 minutos. Seguimos por acá gozando y disfrutando de este precioso y magnífico día, muchachos. Qué bonito. Qué bonito, muchachito. Qué bonito, mi niño. Oiga, fíjense nada más que tenemos por aquí también boletitos para mi queridísimo Ballesteros el día de hoy. Así es, también tenemos boletos para mi queridísimo Ballesteros, para que vaya usted a verlo el día de hoy. Lo va usted a pasar bastante bien en estas maravillosas fiestas de mayo. ¡Qué barbarie! Ya fue usted, no ha ido. Hombre, se lo está usted perdiendo. Son unas fiestas bien sabrosas, maravillosas. Oiga, la verdad es que vienen con todo. Pero además, fíjese bien. Ay, hola. Además, le voy a platicar que vienen super familiares, están increíbles, así es, super padrísimas, oiga, padrísimas. La verdad es que están los juegos bien sabrosos, puede usted disfrutar por ahí de los jueguitos, puede usted ir a, con la familia, con el amigo, con la amiga, con el amigue, ¿verdad? Con quien usted guste y mande, con quien usted quiera, hombre. La cosa es que vaya y se la pase bien sabrosón. Oye, hola, qué nomás. Qué barbaridad, ay no. ¿Por qué me ponen esas cosas aquí, hombre? ¿Por qué hacen esas cosas de a tiro? No, no me pongan eso. Oiga, vámonos con más a través de La Que Buena. Fíjense nada más que sí, tengo por aquí unos datos muy interesantes, mijo. Tengo por aquí más, más chismes. Vámonos con el lavadero. Échamela, viejo.
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0: Bueno, y pues, ¿qué cree? Fíjese nada más lo que le voy a platicar. Nada más y nada menos lo que le voy a contar el día de hoy. Señoras y señores. Señoras y señores. Damas y caballeros. Damas y caballones. Bueno, pues resulta que mi queridísimo, Karim León, pues sigue dando de qué hablar. Así es, por allá en Hermosillo. Y es que dice él que sigue siendo el lugar más importante de su vida, pese al éxito internacional. Y es que ya sabe usted que, bueno, pues le tiene un cierto cariño Karim León a Hermosillo, aunque su carrera lo ha llevado a recorrer distintas partes del mundo. Bueno, pues Hermosillo sigue siendo el lugar más importante de su vida. En una entrevista fue lo que comentó mi querido Karim León. Y es que dice que regresar a Sonora después de diferentes giras, pues representa para él una conexión profunda con sus raíces, su familia, sus amigos de toda la vida. Incluso comentó que ninguna ciudad se compara con la sensación de bajar del avión y sentir ese calor característico de Hermosillo. Sí, la verdad es que yo me imagino que a todos les sucede, ¿no? Te vas de viaje y regresar a tu terruño, pues es bonito, se siente lindo cuando yo... Yo, por ejemplo, puedo decir que no hay otra ciudad más hermosa que la de Puerto Vallarta. Cada quien defiende su rancho, mijo. Son las 11 con 43 minutos. Vámonos con más a través de La Que Buena, precioso té. Y le voy a contar y platicar, queridos amigos, el día de hoy, para todos ustedes que nos están sintonizando a través de La Que Buena. 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

0: Vámonos juntos con El Palomazo.
1: Ya nos vamos, pero no, calma, pueblo, calma, nada más nos despedimos de este programazo, pero nos vamos a ir al siguiente todavía, porque ¿qué cree? Sí, estoy doblando turno, y eso para mí es fabuloso. Sí. ¿Qué pasó? De veras, sí me gusta, sobre todo me gusta en la quincena, cuando me llega cargadita. Ay, sí, ándale, como cafecito. Como café. No. Bueno, también me ayuda. ¿Cómo no? Pues es que te puedes dar un gustillo, ¿verdad? Te puedes dar un gustillo. Si ya nada más le dabas 20 al mayate, ya le puedes dar 50, por ejemplo. Ya, mi hijo, ya es un tostoncito. Oiga, pues me voy a despedir de usted, pero no se vaya, quédese conmigo. Todavía tenemos más en el siguiente programa, porque tenemos sorpresas, tenemos regalos, ya lo sabe usted a través de la Qué Buena. Nos vamos a ir cantando esta rolita, mi hijo, que se llama Ataúd, una canción que la hizo famosa Los Tigres del Norte. Yo tuve la oportunidad de cantarla en las audiciones de La Voz México, y bueno, pues me quedó la espinita adentro, como normalmente me queda, y dije, pues vamos a grabarla y vamos a cantarla, y esa tarde se las vamos a cantar con muchísimo cariño para todos ustedes, donde también nos puede encontrar en Spotify, Google Play, Amazon, en todas las plataformas de música, y nos puede usted encontrar también como Alberto Cuevas el Diamante en todas las plataformas como Facebook, TikTok, Instagram, Grindr, Tinder, OnlyFans, Telegram, y bueno, ya sabe, ya, y tanta, oye mijo, pues de qué se trata. Son las 10:52 y maestro, ya la tiene usted en la manita. A ver, suéltemela. A ver. Vámonos con Ataúd. Venga de ahí.

0: La temperatura
1: está caliente, caliente, 30 grados.
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3: Más de 2.000 aspirantes realizaron el examen de admisión en el Centro Universitario de la Costa, en una jornada con apoyo médico, atención inclusiva y participación de más de 290 colaboradores. La activista Sandra Quiñones alertó sobre un retroceso en el combate a la violencia contra las mujeres en Puerto Vallarta. Puerto Vallarta enfrenta una crisis grave en el manejo de residuos sólidos desde que el ayuntamiento asumió la operación del relleno sanitario y la recolección de basura.
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0: ¿Cómo estamos, raza? Qué gusto saludarlos nuevamente por aquí a través de La Que Vuela, Alberto Cuevas, el diamante. Oiga nomás que estamos de fiesta, tenemos fiestón aquí en la cabina. Eso, eso, eso, eso, eso, eso. Nada más y nada menos que mi queridísima Grecia desde tu voz.
1: Desde la que buena. Pero si vengo del tubo, Grecia Osuna, ¿cómo están?
0: ¿Cómo estás, mi querida Grecia Osuna? Preciosura, como siempre, mi reina, guapísima. Déjeme decirle que siempre nos engalana con ese... Tienes un aroma precioso, no sé qué perfume usas, pero siempre nos dejas aquí oliendo rico. Y bueno, pues además, un gustazo poder saludarte, mi amor.
1: Igualmente, y ver tus brazos es un placer.
0: Ay, gracias, chiquilla.
1: Casi como entrar a una tienda súper helada después de venir en el tráfico agobiante y entrar al Tubox de Torres, y esa frescura así es como verte a ti.
0: Así los brazotes. Uh-huh. Es que sí alcanzamos a levantar piedras y pues se me está poniendo medio sabrosón. Ajá. Y gracias por la flor de los bracitos, me chiveas.
1: Oye, ¿con cuántos sacos de cemento puedes levantar?
0: ¡Uy! ¡Cálmate, criatura! Oye, mi querida Grecia, pues estamos de fiesta porque el mundial está por acá en Tubox, nos tienes muchas sorpresas en este maravilloso lugar que nos tiene de todo, nos tiene comida, nos tiene cafés, nos tiene esas juzguerías que siempre buscamos, que la chelita, de todo hay en tu box, pero dime las sorpresas que tenemos.
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0: Vámonos pues, muchísimas gracias Grecia, como siempre, un placer mi amor, y por ahí nos vamos a estar viendo jueves 11 de junio, 11 de la mañana, en esta increíble fiesta de inauguración mundial Two Box, sucursal Pirulí.
1: Gracias Diamante y gracias a la qué buena que ya es casa también de Two Box.
0: Sin duda alguna, por supuesto.
1: Nos vemos el 11 a las 11.
0: Por ahí nos vemos chicos, cuídense mucho y vámonos un corte, regresamos con más a través de la qué buena. Oiga nomás, no, yo sí voy, vámonos.
1: Vámonos.
0: Unas chelitas, algo así.
1: Unas papas con chamoy.
0: Vámonos pues.

Oiga, estamos de vuelta con usted a través de la Qué Buena, hola, queridos amigos. Seguimos por acá regalando boletitos para esa maravillosa fiesta de inauguración. Ya lo sabe usted, jueves 11 de junio, 11 de la mañana. Vamos a continuar por acá con más, queridos amigos. Fíjense nada más lo que le tengo preparado el día de hoy. Nos vamos a ir, dice por acá, saludos de parte de Cristina Gutiérrez. Le mando un abrazo fuerte, dice por acá, a su hermana Georgina, que está celebrando años. Dice, Diamante, ¿me podrías complacer con una canción para mi hermana Georgina, que hoy está celebrando años? ¿Cómo no? Con mucho gusto. Claro que sí. Dice, es una canción de Rocío Dúrcal. Esta canción se llama Jamás me cansaré de ti. Ay, qué bonita canción. Me cansaré de ti, jamás te dejaré de hablar. ¡Qué bonito! Me gusta, me gusta, me gusta. Vámonos pues, complaciendo con esta canción que ya está lista para usted a través de la Qué Buena. Suéltala pues, mijo. Venga de ahí. Oiga nomás, qué chulada de canción, ¿eh? Música muy bonita, música muy romántica a través de la Qué Buena.

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0: Estamos de vuelta con usted, siendo exactamente las 12 del mediodía con 53 minutos. Sí, señor. Sí, señor. Yo soy de rancho. Soy de botas y a caballo. Tenemos boletos para mi queridísimo Gavito Ballestero. Sí, señor. El día de hoy vamos a disfrutar para que nos acompañe. Nos acompañe. Nos acompañe, nos acompañe. Y disfrutemos juntos, por supuesto, de este maravilloso y exquisito concierto que le tenemos preparado para usted en estas increíbles fiestas de mayo. Fiestas de mayo, las fiestas de la familia. Oiga, vámonos por acá con más. Fíjese que le voy a platicar. ¿Qué tenemos por acá, mijo? Oh, sí. Oh, sí. Nos vamos a ir nada más y nada menos, mijito, con esto que es la nota loca. A ver, ¿qué tenemos por ahí, oiga? ¿Qué tenemos por ahí? ¿Me la suelta? ¿Me la deja caer? Vámonos, pues.
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Le voy a platicar esta situación bastante tenebrosa. Bastante escalofriante. Y es que aseguran que una familia desapareció completamente en México y sería por un hecho paranormal. Así es, en Cancún se encuentra la Casa de las Muñecas. Y aseguran que en este sitio una familia desapareció sin dejar rastro. Y sería esto por un hecho paranormal. Curiosamente, esta familia le debía dinero a un banco. Con razón se desaparecieron, ¿verdad? No, pues vámonos, mijo, porque no vaya a ser que no vayan a quitar la televisión y la moto que sacamos, oiga. Pues sí será cierto, oye, que estas cosas paranormales, ¿usted qué, qué opina? ¿Sí crees en los fantasmas, mijo? ¿En la mano peluda? ¿En la mano pachona? ¿Sí crees en la pachona? A mí me... ¿A poco? ¿Se te ha subido el muerto, mijo? A mí se me sube el muerto a veces. ¡Ay, se siente re feo! Anoche se me subió el muerto. Así le dicen a un canijillo que anda ahí en el barrio. A un mendigo chacal. ¡Ahí viene el muerto! ¡Ahí viene! Se me subió el muerto. ¡Ay, está bien fierrudo! Trae un... Trae ahí un... Y con ese te asalta. Te asalta, mijo. Tiene un fierrote. Trae un fierrote. Y luego te mata. Te mata. Pero te deja viva. Ay, qué miedo. ¿Qué va a decir la gente de mí? Pues lo que es, ¿verdad? Que ando ahí de pulgosa. Echándole, ¿cómo no? Los brincos sabrosos, oiga. Ay, no, qué miedo, de veras. Dicen que a veces hay lugares. Hay lugares, por ejemplo, en estos moteles de paso. Fíjese bien, en los moteles de paso dicen que ahí se aparece la llorona. En todos los moteles de paso se aparece la llorona. Entras a los moteles y empiezan, ay, ay, y luego se escucha como que van correteando a la gente. Ay, no, hombre, una cosa. No, si te da miedo, mijo. Te da miedo. Que sea, yo entro a esos lugares y me entra el nervio. A mí me entra el nervio, mijo. Me entra el nervio. En serio. Yo voy y me da miedo. Es que son lugares muy tenebrosos, mijo. Los moteles de paso son muy peligrosos. Tiene uno que tener cuidado. Sí, pues no escuchas, te digo, los gritotes. Que... ¡Ay! Bien feo. Ay, no, mijo, bueno, anda, son las 12 del mediodía con 58 minutos. 322-22-11-590. Que se nos aparezca el diablo, ¿verdad? Que se nos aparezca el diablo. También es un stripper. Es un stripper de allá de Olas Altas, así le dicen el diablo. Ay, mijo, está. Que se nos aparezca el diablo. Vámonos, pues, criatura. Regresamos con más a través de la que buena. Ay, soy bien tremenda. ¿Y qué crees, señoras y señores? El día de hoy le traigo, por supuesto, más sorpresas para todos ustedes a través de La Qué Buena, sí, señor. Tenemos más sorpresas, miren nada más lo que le voy a platicar el día de hoy. 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

0: A las 12 del mediodía con 59 minutos, no te vayas, quédate conmigo porque seguimos disfrutando tú y yo a través de esta tu casa, la que buena. La temperatura. 31 grados, qué caliente.
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2: El biólogo Luis Fernando González Guevara alertó que la mala recolección de basura en Puerto Vallarta provoca riesgos ambientales y sanitarios, además de evidenciar abandono en distintas colonias. El urbanista José Alfonso Baños Francia señaló que uno de los principales problemas de Puerto Vallarta es la falta de un proyecto de ciudad que defina su futuro y los valores que deben preservarse. El gobierno de Jalisco y la Comisión Federal de Electricidad fortalecen la certeza energética para empresarios e industriales mediante más de 70 proyectos de infraestructura eléctrica en los 125 municipios del estado.
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0: la tarde con 12 minutos. Ya la 1 de la tarde, 12 minutos. Seguimos por acá en la sintonía de La Qué Buena. Usted apenas está sintonizando con nosotros. Bueno, permítame decirle que no se desconecte, que siga por supuesto con nosotros a través de La Qué Buena. Bueno, le voy a platicar el día de hoy, así de fácil y de rápido. Nos vamos a ir por acá, mijo, con una nota sabrosa. Aunque usted no le importe. Aunque usted no le importe.
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0: Oiga nomás, fíjese, pues, aunque a usted no le importe, el corazón azul existe. Así es, la ballena azul tiene un corazón del tamaño de un automóvil pequeño. Imagínate nada más, aunque a usted no le importe, fíjese bien, los pulpos tienen múltiples corazones, precisamente tres, y su sangre también es de color azul. Mucha gente dice que son extraterrestres, saben bien sabrosos al molcajete y al mojo de ajo, qué bárbaro. Fíjense bien, además son maestros del camuflaje, inmunes al peligro. Sorprendente, los canguros no pueden caminar ni dar saltos hacia atrás, debido a la anatomía de sus patas y de su cola, que me da miedo. Sí. Los gigantes terrestres y acuáticos, el embarazo más largo son la de los elefantes. Tienen un periodo de gestación de aproximadamente de 22 años, aunque a usted no le importe. Son los reyes del buceo, sí. Pueden contener la respiración hasta 20 minutos, hasta 90 minutos bajo el agua, ¿sabe usted? Interesante, ¿verdad? Y es la 1:15 y regresamos con más a través de La Qué Buena. Vámonos, tenemos boletitos por aquí para Gabito Ballesteros, para que se vaya usted a disfrutar de esta tarde, 322-22-11-590. Mándemenos un mensajito y se los lleva directamente. Regresamos, papi. Volvemos con más.

0: ¡Qué barbaridad! La 1:00 p.m. con 26 minutos. Oye, mijo, que el tiempo está pero corriendo de volada. Dice por acá, mi queridísima Jazmín Diamante, ¿me puedes rolar una rola? ¿Cómo no? Con mucho gusto. Las llaves de mi alma del señor Vicente Fernández. Dice que porque anda dolida. No me digas eso. Yo también ando dolido, mija. Anoche me dejaron bien dolido. Ándale, pues. 1:26, las llaves de mi alma.
1: Aquí tienes las llaves de mi alma.
0: Vámonos, pues, mijo.

0: canción, ¿eh? Regresamos con más. Una 29 a través de esta tu casa, La Que Buena.
1: 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La temperatura
0: 31 grados.
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¡Qué barbarie! ¡Qué bonito lo bonito, mijo! Continuamos con más para todos ustedes. Recuerde que mañana estaremos, por supuesto, también a través de La Qué Buena. 322-22-11-590 nuestros teléfonos. Seguimos con más, sí, señor. Déjeme decirle que tengo boletitos para Gabito Ballesteros. Mándenos mensajito. 322-22-11-590. Ya casi nos despedimos. Y seguimos con más. Suéltala, papi. Venga, ahí.

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2: Más de 2.000 aspirantes realizaron el examen de admisión en el Centro Universitario de la Costa, en una jornada con apoyo médico, atención inclusiva y participación de más de 290 colaboradores. La activista Sandra Quiñones alertó sobre un retroceso en el combate a la violencia contra las mujeres en Puerto Vallarta. Puerto Vallarta enfrenta una crisis grave en el manejo de residuos sólidos desde que el ayuntamiento asumió la operación del relleno sanitario y la recolección de basura.
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0: Hoy nos vamos a presentar como se debe, muchachos.
1: La verdad es que sí.
0: Señoras y señores, yo presento a Pigulía y tú a Juan. ¿O tú a Pigulía?
1: No, yo te presento a ti y tú a Pigulía.
0: Adelante, ¿va? Corre camino. Adelante.
1: El día de hoy, nada más y nada menos, nos acompaña...
0: Gracias.
1: ...un animal que es exuberadamente grandote. Él no Gracias. Es un elefante.
0: Gracias.
1: Él
0: Gracias.
1: No es un dinosaurio.
0: No.
1: Él es el mismísimo rinoceronte.
0: Gracias, público querido, los amo. ¿Cómo estás?
1: Principalmente conocido por su cuernote.
0: Ajá, ajá.
1: No, ¿verdad? Eso lo escucho feo. Valió queso.
0: Corre, camina. Pigulía, ya les había dicho que el tema de cuando me cuernearon no lo tocaran al aire, güey.
1: Perdóname,
0: porque me duele. Se me fue.
2: ¿Cómo que, por eso le anda doliendo el brazo el
0: No será muy acomodú, Pigulía. ¿De pura casualidad?
2: Ya, sí, repente.
0: Señoras y señores.
1: Ahora sí, adelante, Ringo.
0: Ha llegado el momento de presentarles a una gran locutora, cantante, actriz, bailarina.
1: Órale.
0: Y además, señoras y señores, es creadora de un gran éxito llamado... ¡Y ron, toco, toco, toco, toco, toco! ¡Y ron, toco, toco! Ah, ¿no la escribiste esa tú, verdad?
2: No. La verdad es que...
0: La de Costel y Alvin. ¿No la escribiste?
1: Esa parte de ron, toco, toco, sí. La parte sí.
2: La verdad es que así hacía mi carro.
0: Ajá.
2: No arrancaba y...
0: ¿Ah, ya la regué entonces?
1: Rayador.
0: Ay, perdón, familia. Ella es Pigulía. ¡Qué bonito!
1: Diría todo el público, la pingüilina.
2: La pingüilina.
0: La pingüina.
1: Ahora, ¿quién me va a presentar?
2: Ella, ella, yo.
1: O sea, yo presentando a todo el mundo y nadie a mí.
0: No. Ok, adelante.
2: Se la vive siempre en los gimnasios.
0: No, porque sube la historia, pero...
1: No, mira.
2: En realidad está dormido. No,
1: la verdad es que miren, vean mis cuadros.
0: A ver.
1: Mira.
0: Ah, eres pintor. Mira, pintas bien bonito.
1: Sí, no, claro, los vendo bien baratos.
2: Hay cuadros que tenemos que cuidar.
1: Sí, claro, claro.
0: Adelante, Pigulía, adelante.
2: Pues él es un, así como lo dice su apellido, él es un caballero.
0: No, espérate, Pigulía. Pigulía. Tampoco se vale que eches mentiras, o sea, no tienes por qué andar diciendo esas cosas, o sea.
1: Sí,
0: bueno,
1: tampoco, no. Tampoco quieres quedar bien, Pigulía.
0: Güey. Sí es caballero.
2: Un gran locutor, un gran correcaminos.
0: Qué hermoso.
2: El de la voz angelical.
1: Ay.
2: El rey de la bachata.
1: Ay. Con ustedes, nada más y nada menos.
0: Nada más te faltó decir el sol.
1: Ustedes. Johan Santos.
0: El sol de Tonalá. El sol de Tonalá.
2: El más caballero FM. El Johan Correcaminos.
0: ¡Qué hermoso! ¡Qué hermoso!
1: ¡Qué bonito! Gracias, Pigulía. Gracias.
0: Vamos a complacer, familia. Aquí arrancamos el circo.
2: Sí. Yo pedí mi camisa de la que buena, nomás espérate a tomar la foto al gimnasio.
0: Mira.
1: No, Pigulía, mira, ¿tú crees que esto...
0: Dile que conseguiste un mes gratis por ponerte la playera de la que buena. Dile que ahí.
2: No, sí.
1: ¿Tú crees que esto...
2: Se ve bien trabajado.
1: Se hace... ¿Desde la cama? No, Pigulía. Cuesta trabajo.
0: Vamos a complacer. Échale, vamos.
3: Aquí suena la que buena 97.1. Buenas tardes, gordo.
0: ¿Qué pasó, baby?
3: ¿Podrías poner la canción de Rumores de Joan Sebastián? Pero ahora sí la pones. Bueno, pon lo que se te tú ganas. Ya ves, tú pones lo que quieres.
2: Que la de los Parras, dice.
0: ¿Cuál digo de los Parras?
2: Que la decís eres tú de los
1: Parras. ¡Hombre, Chapulín!
0: Hijo, aquí al público lo que pida. Vamos a ponerla al motorcito de Pigulía y Costel y alguien.
2: Gracias por pedirla, muchísimas gracias.
0: A ver, rumores, ¿cuál es esa?
1: Rumores de un tiempo a la fecha.
0: No había una más nuevecita, así como que
1: encuentro con otro.
0: Bueno, ya súbele. Aquí arrancamos, familia. Omar guión bajo en vivo, así me encuentran.
1: Soy Caballero FM.
2: Arroba Pigulía Show.
0: Aquí arranca el circo de la Qué Buena. Bienvenidos, cadena.
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1: Son las 2:14.
2: Las 2:14.
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0: Me siento en modo cholo con esa rola, mijo, ¿eh? Saludos al Tony, productor de este programa, que no vale queso el morro. Ay, Tony, pues tengo que decirlo al aire, mijo. Pues ponte pilas, hombre, pues sí. ¿Qué vale, familia? ¿Qué ha habido? Bienvenidos al Circo de la Qué Buena. ¿Cómo están? Bienvenidos, cadena. Toda la gente que se conecta de Qué Buena Patzingán, 94.3. Toda la gente de Michoacán. Bienvenidos, Qué Buena Puerto Vallarta, 95.9. Familia, que arrancamos, ¿eh? Vámonos a complacers. ¡Vamos! Vamos y venimos. Oye, ¿se quieren comunicar al circo? Márcanos al 33-36-15-17-72. Vámonos a ver qué anda haciendo la banda, carnal. Échale por la multilínea, güero. Ay, pues pícale, Tony. ¿Qué es lo que les digo? ¿Qué es lo que les digo? De veras, no, este operador no vale queso. ¡Güero! Ay, no, puro loco me marca a mí, güey. No, no. ¿Qué estaré pagando yo? ¿Qué estaré pagando yo? ¿Quién habla, compadre?
1: ¿Cómo que no sabes quién soy,
0: gordo? No, mijo, pues que soy locutor, ya les dije que no soy brujo, mijo, ni adivino, no soy vidente. Espérame, se me hace que habla... ¡Ay, habla la Cristian, ¿sí o no?
1: No.
0: ¿No?
1: La ay, otra. La...
0: ¿Cuál otra?
1: La de anoche.
0: Ay, ¿cómo no eres la Cristian?
1: La César.
0: ¡Ay, la César, perdón! A ver, ¿también te llamas Cristian,
1: no?
0: ¿No? Ay, te confundí. ¿Este? Ay,
1: a
0: perdón, te confundí.
1: Y beso, te lo dije, gordo.
0: Ay, taruga. ¡Echa! Oye, César.
1: ¿Qué hay, gordo?
0: Para todo el público, el César ahí me sigue en redes sociales y el otro estaba checando sus fotos. Oye, César, acá, si eres sobrecargo de acá de aviación, ¿verdad?
1: Es corrupto.
0: Es todo, mijo, pero no ejerces, ¿o sí?
1: Ya no, gordo, ya me salí en diciembre, gordo.
0: ¿Pero por qué? ¿Te corrieron, verdad? La neta, la neta.
1: No, gordo, yo me salí, gordito.
0: Ah, rayadera. A ver, espérame. ¿Cuánto tiempo te dedicaste a esto, mi César?
1: 4 años, 2 meses.
0: 4 años, 2 meses, ok. A ver, quiero preguntarte algo. Tú sabes que yo soy bien morboso, mijo.
1: A ver,
0: platícame algo. En el avión, se dice que de repente en el baño se meten parejitas y trácales, mijo. ¿Qué rollo? ¿Sí es cierto? ¿Te tocó en alguna ocasión algo o nada?
1: Sí, sí, me tocó varias veces, gordo, que se metían ahí al baño. Que
0: ¿tú con el piloto? ¿Tú con el piloto? Hijo de tu... Sucio, de veras. Sucio.
1: Pues, gordo, tú no estás para saberlo ni yo para contarte.
0: A ver, espérate, César. A ver, ¿sí te tocó en alguna ocasión, carnal, a cala, torcerte a alguien en el baño? O sea, que ¿te diste cuenta?
1: Sí, gordo.
0: Neta.
1: Sí, me tocó.
0: ¿Pero qué se escuchaba o qué? ¿O por qué fuiste de metiche o qué? A ver, platícame.
1: Porque se escuchaban la puerta, que golpeaban, pues, la puerta. Y
0: ¿neta?
1: Y escuchamos así de, ¿qué está pasando? Ya tocamos y salieron y eran 2 hombres, gordos.
0: ¿Eran 2 hombres?
1: Sí.
0: ¡Neta! Oye, pero, pues, ¿qué se estaban aventando? ¿Qué, mijo? Era sádico el vato, yo creo. Ah, maniacón, como chumpollo. Ah, regadera.
1: No, gordo, tú no sos para saberlo ni yo para contártelo. ¿Me puedes poner fondo para contar una historia?
0: Mejor? Adelante, por favor, adelante. ¿Pero tu historia de qué es? ¿De morbo o de qué?
1: De morbo, gordo, por
0: favor. ¿De morbo? Ok.
1: De morbo en los aviones.
0: A ver, échale, adelante. A ver, adelante. No, fondo de suspenso, mijo, ese no. Este.
1: Era un vuelo de Guadalajara a la Ciudad de México.
0: Simón.
1: Y me encontraba un Tommy, el de la tienda.
0: Ah, pero...

0: César, a ver, espérate. Espérate, no te manches, Chumpollo tiene 8 años, mijo. No seas así de groserito, güey.
1: Yo lo digo. No, no, nadie me lo cuenta.
0: Ya mejor topa una rola, César, porque andas muy morboso, mijo. Y es horario familiar.
1: El correcaminos bien celoso allá afuera. Déjalo pasar.
2: No me lo vas a creer, pero escuché chisme y me vine corriendo.
0: Te digo Piwilía. ¿Cómo estás, Piwilía?
2: Muy bien, aquí los vengo escuchando.
0: ¡Qué bonito!
2: Sí, oye, ¿qué quiere que le ponga la de los Parras?
0: ¿Quieres una de los Parras?
2: ¿De los Parras? ¿A poco?
0: ¿Neta?
1: ¿De veras? Pon lo que tú quieras, Piwilía, tu día, tú pon lo que quieras, hombre.
0: ¡Está oro, qué hermoso, hijo de eso!
2: ¡Eso, eso!
0: ¡Qué bonito, hombre! ¡César! Abrazo,
2: bueno,
0: compadre.
2: Tienes buenos gustos,
1: Cuídense mucho.
0: Abrazo, mi César. Oye, espérame. El correcaminos viene llegando con una sandía de. ¿Dónde te la robaste, mijo? ¿Qué? No la compraste, te conozco, mijo. Aquí arrancamos el circo, familia. @Omar_envivo.
2: @Piwilia Show.
0: Y @SoyCaballeroFM. Ya se robó una sandía este vato. Hijo de tu.
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1: Ya son las 2:28.
2: 2:28.
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3: 2:31.
4: 2:31.
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1: Por eso te digo.
2: Pero se le dijo al radioescucha, ¿cuál quieres?
1: No, hombre, pues es que también. No, es que, o sea, la verdad, diles la verdad.
2: Por eso,
1: o sea,
2: pero, no se les obligó. No.
3: ¿Por qué complaciste a Pigulía?
2: Aquel público
3: si
2: lo que
3: era
2: pidan.
3: Para el público.
2: Por eso.
3: Pero Pigulía escoge la canción.
1: ¿Por qué no me escuchó y tengo desconectados los audífonos?
2: Ah, con razón, Pigulía. Yo creo que era por eso. Por eso.
3: No son Bluetooth, Piwi.
2: Vámonos con el minuto del saludo. Arránquense, muchachos.
3: Ok, y es momento de mandar saludos.
2: Espérame, se anda pegando un tiro Piwi con los audífonos. Ayúdala, corre, camino.
1: Baja el arma.
2: Dios, ayúdala.
1: ¿Qué está pasando?
2: Ya está en el piso.
1: Espérame, estoy haciendo tiempo a lo que se conectan mis seguidores de TikTok.
2: No puede ser, hombre. Oigan, échense las redes.
1: Estamos completamente en vivo a través de mi página de TikTok, @PigwiliaShow. Mandamos saludos por acá. Y si tú quieres saber qué es lo que está pasando detrás de cámaras, detrás del micrófono, vete rápidamente a ver la transmisión en Pigulía Show. Dice por acá, saluditos para la Kimberly Loaiza que va llegando. ¿Qué tal,
2: ¿A poco?
1: ¿Qué tal? Saludos también para Eduardo Flores, para Nayeli Ramos, que se anda reportando, para Miss Esmeralda. Saludote, les mandamos un abrazote hasta Tonalá.
2: ¿Es maestra? ¿Maeta?
1: Es maeta. ¿Ya se pudo? ¿Todavía no?
3: Ay, Pigulía, no sé qué le hiciste a los audífonos, hombre.
2: Se siguen peleando con los audífonos, ¿dónde está? No puede ser.
3: Ya, creo que ya se va a poder conectar.
2: Oigan, vámonos. Síganme en redes sociales, Omar-en-vivo, Omar-en-vivo en Instagram.
3: A mí me encuentran como Soy Caballero FM. Y si en este momento me sigues, te voy a saludar.
2: Está bien, buena
3: te voy a saludar.
1: Si en este momento lo sigues, te da una rebanada de la sandía que le quitó a la camioneta.
3: No
1: frente.
3: Le quitamos la sandía a nadie.
2: Oye, espérame, con razón un vato reportó aquí en el WhatsApp que...
1: Es verdad.
2: Que la no. camioneta le bajó unas sandías ahí por el mercado
3: le
2: de abastos.
3: Le mandamos un fuerte abrazote a don Sandías. Porque nos regaló una sandía, Ringo.
2: Corre caminos, yo vi el video y nomás se bajaron en el semáforo y lo vacunaron al pobre señor.
1: ¿Nos regaló o nos regaló a
3: no,
1: todos?
3: No. La verdad es que fue a mí.
1: No. Ah, sí, pero no, me dijo,
3: si les quieres convidar, es tu problema. Si no, no pasa nada.
4: No.
3: Entonces,
4: no
3: la verdad es que pienso hacer mucha agua de sandía.
2: No.
1: Échale, arránquense. Un poquito. Saludos. Por acá también para Claudia. Y dice para Mario Alberto, dice, saludos para todos los que andamos en este tráfico. Dice, por carretera a la primavera y a helados, saluditos. Oigan, ya sé, hay un montón de tráfico.
3: ¿Tráfico?
1: ¿Cómo les fue?
3: Nah,
1: sí,
3: ni hay tráfico.
1: ¿Cómo no? Yo
3: no,
1: vengo de por periférico.
2: No, sí hay. Sí,
3: aquí sí casi hay. Ni se hace.
1: No. Pero la verdad es que por eso amo Guadalajara.
4: No creo.
3: Vámonos rápidamente por acá, de saludos para mi compa César John Bajo Mesa.
2: Ay, ella.
3: Atrapado. Por acá también se anda reportando. Fernanda Muñoz, le mando un fuerte abrazote. Por acá también anda mi compa Fernando Guzmán. Por acá también mi compa Fernanda. Ah, no, yo dije, puro Fernando. ¿Qué está pasando, doctor? Por acá también anda.
1: Filfercho.
3: Mi compa. Sí. Por acá también anda mi compa Diego Castillo, 1489. Y por último, también se anda reportando. Quiero mandarle un fuerte abrazo a Sofi. Mi querida Sofi, te mando un fuerte abrazote, ¿cómo no?
1: Saludos para Ale Castro. Oigan, dicen por acá que si les podemos dar un consejo, a ver.
2: Adelante. Adelante, Pibulia, adelante.
1: ¿Ustedes cómo se consideran dando consejos, buenos o malos?
3: La verdad es que yo, malos.
2: Pues
3: sí,
2: mira,
3: malos, sí.
2: Somos buenos para decir tarugadas, o sea, sí, pero para hablar serio, la neta, no.
3: O sea, imagínate, por ejemplo, el otro día me dijo un compa, me dijo, oye, ando bien triste, que porque me dejó mi novia, le dije, alcoholízate.
2: Sí,
1: ¡no,
2: claro.
1: ¡Hombre!
2: ¿Buen consejo, eh?
3: ¿Sí o no, Bruno? ¿Sí o no?
2: Aplausos. ¡Qué bárbaro, maestro! ¿Soberbio?
1: No, hombre. ¿Caballero?
2: Palabras impresionantes.
3: Claro.
2: De su parte, qué hermoso.
3: Así que si tienen problemas, acérquense a mí, por favor. Vámonos.
2: Oye, gracias a los compas de las tortas del Príncipe Heredero que me mandaron una tortita aquí a cabina. ¡Los amo, muchachos!
3: Ah, les mandamos un abrazote, muchas gracias.
2: A las tortas de las Sears.
3: Y a don Sandías también le mando un abrazote.
2: Te la robaste.
3: Gracias por la sandía. Gracias.
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0: Vamos a la pausa, familia. 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Sígueme en redes sociales, arroba mar-bajo en vivo. Saludos, qué buena Patzinga 94.3. Aquí suena la que buena.
1: Qué buena.
0: Saludos,
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3: El biólogo Luis Fernando González Guevara alertó que la mala recolección de basura en Puerto Vallarta provoca riesgos ambientales y sanitarios, además de evidenciar abandono en distintas colonias. El urbanista José Alfonso Baños Francia señaló que uno de los principales problemas de Puerto Vallarta es la falta de un proyecto de ciudad que defina su futuro y los valores que deben preservarse. El gobierno de Jalisco y la Comisión Federal de Electricidad fortalecen la certeza energética para empresarios e industriales mediante más de 70 proyectos de infraestructura eléctrica en los 125 municipios del estado.
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1: ¿Qué horas son, chamaco?
2: Ya son las 3:05.
1: Ya son las 3:05.
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0: Ella es la Sugar Mommy.
1: ¡Ratero!
2: Por eso yo les dije, esas sandías... No, no debiste haberla agarrado, pues.
3: Es que yo no la agarré, nos la pasaron.
2: Ay, no.
1: Pero.
2: ¿Qué se siente robar? Bueno, ahora sí vamos con la Sugar.
3: El Ringo.
2: Ay,
3: ay, qué canción tan más bonita.
2: La Sugar de hoy, de William.
4: Ay, qué bonito.
3: Vámonos con esto de Intocable.
2: El amigo que se fue. Oye, dedicada para mi compa el Congo Fernández. Siempre nos la vamos a dedicar a mi compa.
3: Abrazote, mi Congo.
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1: 3-12.
2: 3-12.
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0: ¡Qué risa!
1: Eso estuvo bien fuerte, Piwilia.
2: Sí, la verdad.
1: Oye, saludos para toda la gente de Puerto Vallarta. Qué bueno, Puerto Vallarta, 95.9.
2: Qué
1: saludos.
2: Qué buena, Apachingán, también saludotes.
3: Y qué buena, México.
1: Ajá. No, ya nos salimos al aire todavía, mijo.
3: No, pero allá nos escuchan también por medio de la aplicación, Rino.
1: Sí, cómo no, la gente de Apachingán se le quiere machín, 94.3 allá. A toda la banda ahí en cabina, saludos, muchachos.
2: Saludotes, saludotes.
1: Oye, síguenos en redes para conocernos, muchachos, que no sabemos
2: sí,
1: de quién.
2: Sí,
1: ¿quién está operando allá o qué?
3: Sí, síganos, ¿cómo nos encuentran?
2: Estaba mi compa. Show.
1: Ay, perdón. Estaba mi compa Peloso, ya. Adelante.
3: No, hombre, ya.
2: A ver, ¿quién va primero con su chiste?
3: Ahí me encuentran como Soy Caballero FM. Ah, traemos un cochiner.
1: Arráncate con la rola más cool, Piwilia. No, no te creas. Échale, vámonos. Mátalo, Piwilia, mátalo.
2: Ay, qué bonito. ¿De qué lo quieren? ¿De qué lo quieren?
1: Lo vamos a querer de...
3: De perros.
2: ¿De perros?
1: ¿De perros?
3: Sí, de perros.
2: ¿De perros? Ahorita que andan de moda los trenes. De perros,
3: sí. ¿Verdad? Sí, de perros.
2: Pues va una vez caminando un señor, ¿no? Y ve un letrero que decía, se vende perro labrador hablador. Y dijo, ¡ay, qué bonito! Un perro labrador.
3: Perro labrador hablador.
2: Okay. Y dijo, ¡ay, un perro labrador! ¿Pero hablador? Entonces, pues, le marca al señor, ¿no? Y le dice, oye, ¿tú eres el que vende el perro labrador hablador? Sí, amigo, ven, acá lo tengo en la casa. No, pues, ahí va el señor bien emocionado, ¿no? ¿De qué te ríes, hijo? Que todavía no lo estoy contando. Entonces, pues, llega el señor a la casa y le dice, pásate, tengo el perro en el patio, ¿no? Entonces, pues, se pasa. Y el perro, pues, cuando ve al que llegó a quererlo comprar, pues, se emociona, ¿no? Entonces, va el perro y se le pone sus patitas así en su pecho, bien emocionado, ¿no? Y el perro le dice al señor, ¿qué onda? Y el señor, no manches, hablas. Y el perro, pues, claro, ¿me vas a llevar a tu casa? Y le dice, pues, y le dice el perro, pues, mira, déjate cuento mi historia. ¿Tienes una canción de así de tristeza, Reno? Gracias. Le dice.
1: Ah, ¿tristeza?
2: Está bien, la otra. El perro dice, fíjate que cuando yo era chiquito, a mí me adoptaron por mi tamaño, porque era muy chiquito. Pero después crecí y hubo un temblor en la casa de mi dueño y salí corriendo y me perdí. Después me encontré con unos policías y les dije, suéltenme. Y me dijeron, no manches, hablas. Y se asustaron y corrí. Pero después me encontré con un señor que paseaba perros y le dije, a mí también me gustaría que me pasearas. Y el perro, no manches, el señor, no manches, hablas.
3: Y que agarro y que le digo.
2: Entonces, el perro muy triste, ¿no? Porque pues veía como el señor paseaba a los demás perritos. Y pues ya habló con él y le dijo, mira, la verdad es que yo me perdí. Yo cuando era muy chiquito, pues...
4: Es que agarro y que le digo.
2: Me salí de mi casa y a mí me gustaría volver a tener la oportunidad de que de un dueño me adoptara, ¿no? Entonces, música sentimental.
1: Ok, adelante.
3: Piguliam, ya no nos va a dar tiempo de contar al Rino y a mí nuestro chiste.
2: Entonces el señor le dijo...
1: Espérame.
2: El señor le dijo, mira, yo soy veterinario. Y le dice, pues si me llevas a tu casa, los pacientes perritos que lleguen contigo, yo hablo con ellos y les digo, ¿qué tienes? Les digo, te digo a ti, ¿qué tienes? Y tú los curas. Y le dice el veterinario, no, pues sí. Entonces, pues ya llegaban los perritos.
1: ¿En qué acto va el chiste, Piwilia?
2: Llegaban los perritos.
3: Ya se va a acabar. Ya merito.
2: Llegaban los perritos y el perro labrador hablador hablaba con ellos y luego le decía al veterinario qué era lo que tenían, ¿no?
1: Ajá.
2: Pero un día, la hermana del veterinario llevó a su perro y el perrito labrador pasó el diagnóstico mal. Entonces, el veterinario lo echó a patadas a la calle, ¿no? Y le dice, y después me encontré con este dueño, pero como hablo, pues me quiere vender.
1: Ay,
2: y le dijo, ¿te interesa mi historia? ¿Te interesa mi historia? ¿Me puedes llevar a tu casa? Y le dice, a ver, sí, solamente espérame porque ocupo hablar con tu dueño. Entonces ya va el señor y le dice al dueño del perro, oye amigo, pero ¿por qué si tienes un perro y una compañía tan bonita, por qué lo quieres vender? Y le dice, es que es bien mentiroso.
1: Ay, no, no, no, no, no, ay, no, agárrala.
3: No, Julia, te pasaste. De chuleta.
2: Es la intervención más larga que he tenido desde que entré.
3: Creo que nunca te habíamos dejado hablar tanto.
1: Ya, bueno.
2: ¿A poco ya? ¿Ya se acabó?
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3: Nuestro tío...

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1: 3:26.
2: 3:26.
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0: Giselle. Vamos a la pausa. Oye, saludos para toda la gente de La Qué Buena Vallarta, 95.9.
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Vamos a la pausa, familia. 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
1: Oye, hay una patrulla allá afuera, Río Nación. Río Nación, hay una patrulla allá afuera.
2: No, no me robé nada.
3: A ver, ¿qué pasó?
1: Que dicen que quién se robó una sandía.
4: Sí, entonces el perrito llegó y le dijo... ¡Ay!
1: Hace cuenta que llegó diciendo así como el de... ¿Quién me jaló mi cabello? Pero hace cuenta que dijo... ¿Quién me robó mi sandía?
2: Yo no fui.
1: Y luego que era sin semilla, Padre Santo.
3: Ay, arrolladora.
1: Mira, la verdad. Al Johan le gusta la sin semilla, ¿eh?
2: Soplas, hijo, soplas.
3: Oye, espérame. A ver.
2: Ya no la comimos entre todos.
3: ¡Ay, taruga!
1: ¡Y también la sandía!
3: Espérate, chupollo, no abras.
2: Por eso, joven, por eso.
3: Es que...
1: Sí. Corre, camino. Sí, buscan agua. Ajá. Johan Caballero,
2: ¿qué? No, no, no soy yo.
3: No me digas otra
1: vez. ¿Por qué la Pilarica subió una selfie con una rebanada de sandía?
2: No sé.
3: Vámonos a complacer, carnales.
1: ¿Será que también se la está comiendo?
2: Ay, chupallón. Okay.
3: Oye, espérame.
1: No, pues si también hace de la sandía, pues.
3: Antes de ir con llamada telefónica, tenemos un enlace con Mayra Alcalá, porque otra vez no va a estar en el programa, mi querida Mayrita. ¿Te enfermita?
1: ¡Patricio Estrella!
3: A ver. A ver, ponle
5: play. ¡Hola, esponja!
6: Amigo.
3: Hey.
6: Buenos días, ¿cómo estás?
4: Bien, ¿y tú cómo
6: estás? Oye, nada más para avisarte que yo creo que hoy no voy a entrar.
3: Ok. Está bueno, está bueno.
2: Se le comprende, se le comprende.
3: Pero no va al doctor, ya le dije. Le vale queso.
1: Le falta, sentito, ya está rechinando mucho.
2: Yo le dije, no te las tomes tan frías, le valió queso.
3: Ay, no. Vámonos, llamá al teléfono, qué bueno.
2: La que buena.
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2: ¡Ah, arrolladora!
4: ¿Con quién tenemos el gusto?
7: Con Valeria, la canción.
4: ¡Ay, hola, bebé!
2: Ahí te hablan, reino, ahí te hablan.
3: ¡Qué huele, mi amor!
1: ¡Porque la vale, vale, vale!
2: ¡Le vale queso!
3: ¡Qué huele, baby!
1: ¿Cómo estás, cachonda?
4: ¿Cómo estás, vale, mi corazón?
2: ¿Cómo que le huele a queso?
7: Yo estoy como Santa y Tubi.
4: ¿Cómo qué?
7: Como Santa y Tubi.
4: ¿Qué? ¿Como Santa y su bici?
7: Como Santa y
4: su
7: bici.
2: ¿Cómo?
4: Ah, yo no le dije
1: como
4: Santa y su bici.
1: Bueno,
4: no,
1: ¿para dónde te fijes?
4: ¿Y quién era el trineo?
7: ¿Para dónde te
4: fijes?
3: ¿Cuánto ponemos, mi Vale? Aquí suena la que quieras, baby.
2: Quiero
7: tu canción.
3: Mi amor.
4: ¿La mía?
7: La de
1: sí,
3: el,
1: la del de motorcito.
7: De la
1: pijuilía. Ah. Pam, pam, pam, pam, pam, pam, el motorcito.
7: Ponme la de que...
4: Una
3: mano
4: en la cabeza.
7: Se agarra el mango, me come el mango.
3: ¡Esa no la canta ella!
2: ¡Espérate!
3: ¡Esa no la canta!
2: ¡Se pasó de chorizo! Ya te digo, guapayaza.
3: No puede ser.
2: Se pasó de lanza. Yo que tú le decía algo.
3: Ahora es que música.
4: Sigo queriendo. Vaya, nos vemos.
1: No
4: pidió. Vaya, nos vemos en el lunario

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1: 3:48.
2: 3:48.
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0: Vamos a ir a la pausa comercial, familia. 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Vamos al corte y ya volvemos, ¿eh? Estamos en vivo, familia, miércoles. Hoy San Juan de Dios. 68 aniversario. Ahí te esperamos, ¿eh?
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1: Más de 2.000 aspirantes realizaron el examen de admisión en el Centro Universitario de la Costa, en una jornada con apoyo médico, atención inclusiva y participación de más de 290 colaboradores. La activista Sandra Quiñones alertó sobre un retroceso en el combate a la violencia contra las mujeres en Puerto Vallarta. Puerto Vallarta enfrenta una crisis grave en el manejo de residuos sólidos desde que el ayuntamiento asumió la operación del relleno sanitario y la recolección de basura.
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1: El biólogo Luis Fernando González Guevara alertó que la mala recolección de basura en Puerto Vallarta provoca riesgos ambientales y sanitarios, además de evidenciar abandono en distintas colonias. El urbanista José Alfonso Baños Francia señaló que uno de los principales problemas de Puerto Vallarta es la falta de un proyecto de ciudad que defina su futuro y los valores que deben preservarse. El gobierno de Jalisco y la Comisión Federal de Electricidad fortalecen la certeza energética para empresarios e industriales mediante más de 70 proyectos de infraestructura eléctrica en los 125 municipios del estado.
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1: Más de 2.000 aspirantes realizaron el examen de admisión en el Centro Universitario de la Costa, en una jornada con apoyo médico, atención inclusiva y participación de más de 290 colaboradores. La activista Sandra Quiñones alertó sobre un retroceso en el combate a la violencia contra las mujeres en Puerto Vallarta. Puerto Vallarta enfrenta una crisis grave en el manejo de residuos sólidos desde que el ayuntamiento asumió la operación del relleno sanitario y la recolección de basura.
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